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Yo creo en muchas cosas que no he visto. Y ustedes también, lo sé. No se puede negar la existencia de algo palpado, por más etéreo que sea. No hace falta exhibir una prueba de decencia de aquello que es tan verdadero. El único gesto es creer o no. Algunas veces hasta creer llorando. Se trata de un tema incompleto porque le falta respuesta. Respuesta que alguno de ustedes quizás le pueda dar. Es un tema en Technicolor para hacer algo útil.

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Bueno, una feliz mañana con Tropicana. Buenos días para todos. Linda mañana, lindo lunes. Buen inicio de semana para cada uno de ustedes. Buen inicio de mes para todos ustedes. Ya hoy es 4 de mayo de este año 2026. Bienvenidos. Vamos a darle gracias a Papito Dios por la vida, por la salud, porque nos tiene aquí de nuevo luchando, batallando, tratando de salir adelante en medio de tantas dificultades, de tantos problemas, de tantas cosas que suceden en nuestra región, en nuestra ciudad, en nuestro departamento. Gracias a Dios tenemos vida, gracias a Dios estamos bien, gracias a Dios usted el día de hoy se pudo levantar, gracias a Dios usted el día de hoy pudo abrir los ojos y gracias a Dios está con vida, está bien. Amén. Feliz mañana para todos, buenos días. Lindo día, lindo despertar con Tropicana. Que sea un día maravilloso, que sea un día lleno de cosas buenas. Tú que te levantas a trabajar, a alistar a los niños, ya salió a trabajar, ya está en las calles. Bueno, vaya con la bendición de Papito Dios antes de salir de casa. Siempre hay que encomendarnos, siempre hay que cubrirnos con la bendición de nuestro Padre Celestial para que no pase nada mal. Nada malo, no queremos que te pase nada malo, tú que eres oyente de Tropicana, la más bacana. Bienvenidos, esto es el Cómo Amaneció Popayán de Tropicana.

0: Bueno, bienvenidos. Aquí estamos en Cómo Amaneció Popayán de Tropicana. En esta nueva mañana, en este 4 de mayo del año 2026. Es el día 124 del año. Esa es la semana 19 del año. Y es el primer lunes del mes de mayo. Mes de las madres, mes de las mamitas. Mes también dedicado a la Virgen María. Mes de las madres, donde este fin de semana que viene es de celebración del Día de la Madre. El domingo exactamente estamos de celebración por el Día de la Madre. En Popayán amanecemos hoy con una temperatura de 16 grados centígrados. Espera una máxima de 24 y hay probabilidades de lluvias en horas de la tarde hasta del 50% para que lo tengan en cuenta. 16 grados a esta hora de la mañana, algo de frío en la capital del departamento del Cauca, en nuestra amada, en nuestra querida Popayán. Paolita Jiménez, buenos días, ¿cómo amaneciste?
1: Muy bien, dando gracias al Todopoderoso, iniciando, como tú dices, un nuevo mes, una nueva semana, y que sabemos que con la bendición de Dios será todo maravilloso, que nos va a dar la oportunidad de disfrutar, de tener salud, de poder trabajar, de ver a los nuestros, tantas cosas que hay por pedirle a Papito Dios. Pues empecemos en esta mañana primero agradeciéndole, porque ya venimos ganados con la oportunidad de abrir los ojitos, de salir de nuestra casa, de estar comentando, hablando, de pronto están ahí con la mamá o con las personas más cercanas. Ya por ahí entramos con un detalle bien bonito que nos regala Dios, que es un día más de vida. Así que, mis amores, a levantarnos, a ponerle ánimo y berraquera a pesar de cualquier dificultad que tengamos en casa o en familia, para poder salir adelante. Con la bendición de Dios, yo sé que vamos a lograrlo. Así que feliz inicio del lunes 4 de mayo.
0: ¿Si has escuchado el dicho que dice más largo que el mes de mayo? ¿No lo has escuchado?
1: No.
0: Más largo que el mes de mayo. Pero este mes de mayo, no, este mes de mayo, para mí es corto. Porque mira, ya hoy estamos a 4, ¿cierto? Uh-huh. Esta es la primera semana. Bueno, digamos que arrancó desde el viernes. Esta es la primera semana del mes de mayo. Pero el domingo, Día de la Madre. Y este mes de mayo en particular es más corto porque todo el mundo espera ansiosamente el 31 de mayo, que son las elecciones.
1: Y viene otro festivo por ahí también finalizando.
0: Ah, claro. No, a mitad de mayo, Paola.
1: ¿Cierto? Sí, yo creería que no. Este mes se va a ir muy rápido. Ya hoy
0: el
1: vamos
0: lunes
1: a 4.
0: 18 en 15 días. Uh-huh. Es festivo.
1: Entonces venimos con Día de la Madre, con festivo, con elecciones, y obviamente pues se nos va a pasar muchísimo más rápido. Ahí es que sí, encomendarnos mucho a Papito Dios, porque qué cantidad de dificultades las que hemos estado total presentando aquí en Popayán, en el Cauca, tantas familias afectadas. Encomendémonos a ellos, y en especial a Mamita María, que sabemos nos va a proteger con su manto poderoso. En este mes regálele una oración, una canción, enciéndale una velita, bueno, hay tantas cosas, un rosario, tantas formas de poder agradecerle también a Mamita María, que como madre de todos nosotros nos cuida, nos protege. Eso lo podemos hacer también durante este mes y agradecerle, porque tenemos a nuestras mamitas y esperamos con ellas disfrutar también de esa fecha tan especial como el Día de la
0: Amén.
1: Madre.
0: Lo acabas de decir, Paola, muchas dificultades, y la única opción que tenemos es encomendarnos a Dios, protegernos, mirar dónde está el riesgo, dónde está el peligro, y tratar de evitar ese peligro, tratar de evitar el riesgo. Ustedes como padres de familia también somos responsables, pues, de los actos y de las acciones que tomamos. Lamentablemente, lo ocurrido el día de ayer en el evento en el Boulevard Rose, lastimosamente, y nuestra solidaridad y respeto con todas las familias que en esos momentos están en un hospital, que en esos momentos están llorando la pérdida de su niña, de su niño, de su familiar. Lastimosamente, después de este evento que se anunciaba como un gran evento, como algo atractivo y por primera vez en la ciudad, pues terminó y resultó siendo una tragedia el día de ayer. La tragedia con la que cerramos el fin de semana. Lastimosamente no nos hemos recuperado de la tragedia de hace 8 días. Ya estamos hablando de otra tragedia aquí en nuestra región.
1: Lastimosamente que muy pocos eventos de este nivel se realizan aquí en Popayán, y se presenta uno y se nos deja realmente un muy mal sabor por la pérdida de vidas. Un evento que, como los anteriores, hace 8 días también se había suspendido, se había aplazado por el tema del departamento del Cauca, todo lo que estaba sucediendo con los atentados, se traslada para este fin de semana, pero lastimosamente pues no fue el mejor fin de semana. ¿Quién puede imaginarse que va a pasar en un evento de estos algo similar? realmente muchos se fueron y la mayoría con sus niños, precisamente para poder disfrutar de la exhibición y ver este tipo de vehículos aquí en la ciudad de Popayán, pero lastimosamente pues el resultado no es el mejor. Estamos hablando de muchas personas heridas, la pérdida de 3 también vidas, 2 de ellas menores de edad. Entonces pues realmente es una situación que nos pone los pelos de punta a todos, claro. A Mauri, porque decimos nosotros, si no es una cosa, es la otra. Lastimosamente, más familias que están en luto en esta mañana, que todavía no asimilan, que todavía no entienden qué es lo que está sucediendo, y en un evento en el que tú dices no va a pasar mayor cosa, pero que lastimosamente pues termina de esta manera.
0: Y ahora el susto con las que quedaron las otras personas que estuvieron ahí presentes en el evento.
1: Conozco varios, he hablado con varios desde el momento en el que se presentó el día de ayer, algunas que iban simplemente pasando por ahí y que lo que hicieron fue acelerar sus vehículos o sus carros, sí, precisamente para no ser llevados por el vehículo que vieron, se les acercaba de esa manera. Por otro lado, personas que estuvieron muy cerca de las que quedaron heridas. Entonces, realmente el impacto es bastante fuerte, bastante grande. Por los niños, pues aún más, los que estuvieron muy cerca, y quienes están heridos, pues no están en shock todavía.
0: Yo tuve, cuando anunciaron pues el evento, que vi la publicidad en las calles y carros y las vallas, ya yo tuve la oportunidad de estar en varios eventos en Cali, de eso mismo, de Monster Truck y el Stun, las motocicletas, cuando eso estaba muy de moda, Tatán Mejía, cuando corría.
1: Correcto,
0: Tatán Mejía.
1: Sí, sí, sí.
0: Y el man pues era el piloto número uno, y el man manejaba esas motos y daba las piruetas, las vueltas. Bueno, y yo fui, tuve la oportunidad de ir a varios eventos de eso, Paola, y no, o sea, uno queda como la sensación de que no viste nada. No es algo atractivo, pues, que a ti te va a entretener. Eso es un carro ahí pasando por otros carros y ya.
1: Sí.
0: Entonces no es que te vaya a entretener. Ahí lo que sí es chévere y te entretiene es lo de las motos.
1: Correcto, se hace eso, un poco más en una moto.
0: Como, sí, es como lo que entretiene a uno, pero el resto del evento es, te digo la verdad, es aburrido, porque yo he tenido la oportunidad. Y entonces yo cuando vi el anuncio dije, no, eso es más de lo mismo.
1: Pero porque tú lo sabías.
0: Porque yo lo sabía, sido, claro.
1: Porque lo he ido, pero porque tú ves Cali, a un niño, esa valla enorme con ese carrísimo, uy, yo quiero ir a ver, papá.
0: Claro, eso en Cali, por ejemplo, eso en Cali lo hacen mucho, y lo hacen en la Plaza de Toros, con las medidas de seguridad, con todo lo reglamentario, pues, y nunca ha sucedido nada. Eso lo hacen en Cali.
1: Sí.
0: Bastante. Pero claro, lo que tú dices, eso lo ve un niño, un pequeño, dice, no, papá, yo quiero ir, no, mamá, yo quiero ir, llévame, por favor, claro, mira, claro, ese carro, sí, es el carro de mi sueño, mira el carro que yo tengo en la casa, lo van a traer, es en vivo el que... No, todos los niños pues quieren ir, y eso, y lo anunciaban como un evento familiar.
1: Sí, claro, de hecho, pues, lo que yo digo, ¿quién se puede imaginar que en un evento de esos en el que tú vas a estar solamente viendo las piruetas puede suceder algo así? Vienen ahora no solamente el tema de la investigación, que creo yo que es lo más importante, porque en las redes sociales tú lees de todo. A todo el mundo se le quiere echar la culpa, incluso a gente que no tiene nada que ver. Sin embargo, pues vendría entonces ya la investigación como tal de las autoridades competentes para ver si tenía todo, si estaba, claro, con los permisos. Y bueno, es que tienen que investigar muchas cosas. Uno como asistente simplemente se dirige a ver qué tal el espectáculo, pero no nos imaginábamos un final como este, tan aterrador y tan grave para algunas familias de Popayán aquí luego de este evento. Vendrán las investigaciones y a ver realmente qué dicen las autoridades competentes, aunque por el lado de las autoridades lo único que se ha hecho es compartir comunicados, obviamente lamentando, porque todos lamentamos lo que pasó.
0: Sí, lamentando, pero ahora vienen las investigaciones, lo que tú dices, a ver si contaban con lo reglamentario. Y además, lo más importante, Paola, las pólizas, los seguros. Hay que tener todo riesgo en cualquier evento.
1: Sí.
0: Cualquier evento que uno alberga, nosotros pues conocemos de este tema, hacemos eventos también masivos, y en esos eventos masivos hay que pagar unas pólizas,
1: sí,
0: en caso de una tragedia como la que sucedió el día de ayer.
1: Correcto, sí, que hay que tener en cuenta muchas cosas, ¿no? Por ejemplo, en el tema de balineras, ¿recuerdas toda la cantidad de permisos y todo lo que hay que cumplir en cuanto a seguridad para poder hacerlo? Imagínense ustedes el nivel de los requisitos también para hacer este tipo de eventos. Entonces vienen a ver si se dieron los permisos, quién los aprobó, tenían todo absolutamente, todo lo que tienen que investigar. Ya me imagino yo que a futuro se entregará por parte de las autoridades. Por ahora, pues, así le echemos la culpa a quien sea, nadie le va a devolver la vida a estas 3 personas, a estas 2 menores, sí, a esta mujer que lastimosamente fueron las víctimas fatales del hecho.
0: Paola, el llamado es a la gente a que, bueno, nos tomemos responsabilidad cuando hayan cualquier tipo de eventos, Paola. Lo primero que hay que verificar es la seguridad de uno.
1: Total.
0: De cómo va a estar uno en ese evento. Porque es que a simple vista uno llegaba y es el lote. Primero, el lote muy pequeño para esa cantidad, pues para ese carro tan grande, ¿cierto?
1: Correcto.
0: La cantidad de gente y lo que decían de las vallas. Solamente eran unas vallas de concierto, no tenían como ese muro de contención de que si en caso de algún accidente que perdiera el control, se estrellara con el muro y no con las vallas donde estaba la gente.
1: Claro, de hecho lo que hace la logística es facilitar las vallas para poder organizar de alguna manera en un evento.
0: Sí, para que la gente no pase.
1: Pero realmente,
0: vallas para que la gente no pase.
1: A la logística no le compete el tipo de seguridad con la que tiene que detener estos vehículos en caso de que pierdan el control, como lo que sucedió el día de ayer. Yo no conozco mucho del tema, pero ya viendo ahora que empiezan a compartir imágenes de eventos como el que tú dices, que ya se realiza mucho en Cali y en otras ciudades.
0: Por ejemplo, en Cali es en la Plaza de Toros. Y en la parte de abajo no dejan hacer a nadie.
1: Correcto.
0: La gente está en la gradería. Sí. Es decir, si el vehículo pierde el control, se estrella
1: con
0: el muro que está en la parte de abajo. Y eso es una distancia bastante alta.
1: Esa es otra cosa que están hablando mucho, ¿no? La gente no debería estar al nivel del vehículo.
0: Claro,
1: sino que tenía que estar mucho más alta.
0: Es que ese es el peligro.
1: Ay, Dios mío, tantas cosas que ahora empiezan a conocerse en cuanto a la seguridad para estos eventos, pero que lastimosamente pues parece que no se tuvieron en cuenta acá. Y es lo que entrarán ya a juzgar como tal las autoridades, ¿no?
0: Hombre, el evento que había sido aplazado porque eso estaba programado para el fin de semana anterior,
1: sí, de
0: que
1: hecho,
0: fue lo de la tragedia de Cajibío.
1: Creo yo que fue de los eventos que no se suspendió, ¿verdad? Como tal, porque creo que la mayoría
0: los
1: cancelaron o los aplazaron a larga fecha.
0: Todos los eventos en la ciudad, todos fueron suspendidos, todos. El único que no se suspendió fue este.
1: Que es entendible también porque ya desde el fin de semana pasado tenían aquí los vehículos, tenían absolutamente todo. Pues uno se pone también en los zapatos de las personas que hicieron el esfuerzo por traer hasta acá la inversión y demás, hombre, pero nadie se imagina que puede llegar a pasar
0: ahora
1: una cosa de estas.
0: Estos carros son modificados. Claro,
1: eso
0: no es un carro
1: normal,
0: eso no es un carro que tú vas y lo compras en un concesionario, no, eso es un carro que lo modifican con las llantas, con el motor, para que coja la velocidad y para que pueda aplastar otros vehículos. Entonces, imagínate, aplasta vehículos, se sale de control. Eso acaba con la vida de cualquier persona, con lo que sea, Paola. Y
1: sí,
0: gracias a Dios se encontró con el poste y se estrelló y se detuvo con el poste.
1: De lo contrario.
0: O si no, donde se saliera la vía panamericana, estuviéramos hablando de una tragedia
1: más grande,
0: más grave.
1: Sí, claro, lo que te digo, compañeros que pasaron en ese momento, preciso en ese instante, estaban pasando por ahí, que dicen, lo único que yo hice fue acelerar, porque ya sabíamos que ese vehículo había perdido el control y estaban corriendo. Hay otros videos que muestran cómo los papás desesperados levantan a sus hijos, pero no alcanzan a salir corriendo de ahí, alcanzan a ser tumbados, que de algunos, pues, no fueron mayor cosa las heridas, pero otros, pues, lastimosamente sí están graves. Hay otras personas que están siendo atendidos en diferentes centros asistenciales aquí en la ciudad de Popayán, y bueno, no, es que el resultado, estamos hablando de 3 personas que perdieron la vida.
0: Claro, hombre, y bueno, queda la experiencia, Paola, revisar, mirar a dónde es que usted va a ir con su familia, con sus hijos, mirar el riesgo, y es que en la situación, yo creo que en la situación como estamos en la ciudad, en la región, no es momento para estar así en eventos donde hay tanta gente, Paola.
1: Sí, pues lo que yo te digo, la recomendación era esa, ¿no? La recomendación era esa, que se evitaran ese tipo de eventos. De pronto se tenía que ser un poco más riguroso por parte de las autoridades cuanto a ello. Que ahora, pues, de pronto el comentario no le va a gustar mucho a quienes organizan eventos, pues por obvias razones, porque ya que es difícil aquí hacer todo, ya que vivimos que de bloqueos, que una cosa, que la otra, que lastimosamente económicamente levantarse para Popayán es tan duro, muchos ven la salida y el aporte, pues, como tal, para que la gente tenga algo diferente que ver, en los eventos.
0: Que no son los escenarios, ese no es el escenario, pues.
1: Pero de pronto sí se tiene que ser un poquito más riguroso. Mira, yo lo decía en comentario de Paola Andrea Jiménez, si uno para tener un negocio en la casa le exigen esta vida y la otra,
0: exacto,
1: ¿por qué no pueden exigir todo lo que se tiene que tener para un evento de este nivel?
0: Total.
1: Cuando no se tiene un riesgo muchísimo más grande, entonces de pronto sí ser un poquito más rigurosos. Y de pronto por ahí mire un video del alcalde de la ciudad diciendo que de pronto se le está enfocando a un tema más político, y no estamos hablando de política, estamos hablando de vidas, estamos hablando de que de pronto se tiene que ser un poquitico sí más exigente con el tema de los requisitos.
0: Hay que ser riguroso.
1: No lo digo muy riguroso porque de pronto van a decir, no, por eso es que ya la gente no hace nada, por eso es que la gente no hace eventos, por eso es que no sé qué.
0: Es que hay que cumplir con todo lo de la ley.
1: Pero te lo estoy comparando, para algunas cosas que sí le exigen a uno tantas cosas y demasiado que no tiene uno, dice, no tendría ni razón de ser, pero para cosas como estas, pues de pronto no. Entonces ya quedará también a la responsabilidad de quienes estén haciendo la investigación y que le cuenten ya los organismos oficiales a la ciudad qué fue lo que realmente pasó.
0: Hombre, qué triste, lamentable. Solidaridad, vamos a hacer también la oración el día de hoy para las familias, las víctimas, las personas que en esos momentos están con el familiar en la clínica. 40 personas heridas. Ayer los videos, Dios mío, de la persona, la menor de edad, cómo quedó Paola. No sé si era la menor de edad o es... porque son dos menores de edad fallecidos.
1: Sí.
0: Y una mujer, una adulta. Pero ayer en un video, una persona desesperada que entró a grabar, pues, después del hecho, entró a grabar y ve a la persona aplastada, tirada ahí en el piso, Dios mío, que pedía una bolsa.
1: Ahí no, un no, video. Yo no lo he visto.
0: ¿No lo has visto?
1: No, no, no.
0: Que pedía una bolsa que para que la taparan, que porque la tenían así. Y había otra persona, me imagino que el familiar, llorando ahí al lado.
1: Ay,
0: de
1: Dios
0: él.
1: Dios mío, qué horrible.
0: Eso fue muy horrible. No, muy horrible.
1: Y estaban reanimando también a otra persona.
0: Reanimando, por ejemplo, hay uno de los cuerpos de los niños donde le ponen ya una... lo tapan con un plástico azul, pues le ponen ahí encima.
1: No.
0: Pero sí, los videos fuertes los videos de ayer, la cantidad de personas heridas, con fracturas, llegaron las ambulancias, un caos total el día ayer.
1: Sin energía.
0: En San Martín hasta Toscana, caos total el día ayer, no había tránsito, no había por dónde pasar, mucha gente embotellada, mucha gente que estaba ahí en el Boulevard Ross que ni siquiera podía salir, Paola.
1: Claro que sí, de hecho hasta muy tarde, hasta que no se llevaron el vehículo, no se pudo permitir pues el paso como tal.
0: Ahora porque... ese vehículo lo tienen, me imagino que las autoridades.
1: Sí, la fiscalía, eso queda a manos de la fiscalía, a manos de la investigación, obviamente pues los encargados del evento, no sabemos realmente el estado de todos y los heridos, pero sabemos que están recibiendo la atención necesaria para poder mejorarse.
0: Ahora,
1: esperemos
0: seguros,
1: que así sea.
0: ¿Será que estos carros tienen seguro?
1: Los seguros. ¿Cómo está la chica que iba manejando
0: también
1: el carro, por ejemplo? Porque
0: física,
1: de pronto
0: muchos
1: hablan, dicen, uy, sí, fue ella. Yo por ahí miré personas pues que publican a través de sus medios digitales y decía la que generó el accidente. Hombre, ella no lo generó. Yo creo que se sale de las manos,
0: sí,
1: también,
0: no,
1: que pierda el control un vehículo.
0: O sea, ella
1: de
0: no
1: estos.
0: Dijo, voy a generar un accidente.
1: Ella
0: voy
1: no
0: a
1: salió a montarse a ese carro a decir, voy a ir a matar gente. No, tampoco.
0: Un accidente,
1: entonces,
0: y nadie quiere un accidente.
1: Mucho cuidado también con lo que se escribe y de la forma. Esta persona también tiene que estar muy afectada y tenemos entendido que también está siendo atendida en un centro asistencial. Entonces, pues también el tramacazo que se dio con el poste, porque además el poste se cayó, ustedes se dieron cuenta de las imágenes, fue bastante fuerte también. Esperando que pase lo mejor para las personas que están hospitalizadas, que están heridas, orando mucho por las personas que perdieron la vida y por las familias que en este momento están de luto.
0: Bueno, Paola, y cuando el vehículo se sale... Ahí alrededor hay como puestos de venta.
1: Claro, ¿no? Claro que sí, los puestos de venta tradicionales, sí, que vemos incluso ahorita que pasamos, se alcanza a ver una caseta, uh-huh, una caseta que alcanzó pues a recibir gran parte del golpe y lo que quedó fue latas, destruido todo ahí, están las autoridades, me imagino yo también al día de hoy entrarán a hacer otras investigaciones los entes encargados.
0: Claro, bueno, gracias a Dios el resto de personas están bien. Porque la tragedia, como les digo, donde eso se salga la vía panamericana, esto hubiera sido algo más grande, mayor esa tragedia. Pero bueno, vamos a dejar todo en manos de Dios. La experiencia es la que verifiquemos, revisemos cada vez que vayamos a cualquier tipo de evento, Paola, sea concierto, evento más, de lo que sea, de lo que se trate. Siempre, siempre usted, y más si va con su familia, hay que revisar las medidas de seguridad.
1: Sí, pues ya ante lo que pasó, yo creo que podemos también nosotros tener en cuenta ese tipo de recomendaciones, pero son cosas que se salen de las manos. Realmente a ti te dicen que todo está bajo la normalidad y que todo tiene lo necesario, y uno confía para poder ir a ver este tipo de eventos, que son muy raros pues aquí en la ciudad de Popayán. Por ahora nada, desearles lo mejor a todos en el día de hoy, que sea Papito Dios acompañándonos, dándonos su bendición y protegiéndonos de cualquier mal que nos pueda... pues pasar en el día, en el camino. Yo creo que al día de hoy, yo creo que muchos de nosotros estamos pensando es en los nuestros, en que estemos bien, en poder salir adelante, y si en algún momento pues necesitan de nuestro apoyo los demás, poderles brindar ese apoyo.
0: Bueno, ya venimos a escuchar a nuestros oyentes aquí a través de Tropicana. Tenemos también testimonio. Nuestro amigo periodista Brandon Leguízamo estuvo ahí en el lugar de los hechos, fue testigo porque estaba con su familia ahí en el lugar de los hechos, Paola. Entonces nos va a narrar, nos va a contar ahora en minutos qué fue lo que pasó, cómo lo vivió, qué fue lo que él sintió, él, su esposa y su niño.
1: Claro, como muchas de las familias que estaban ahí.
0: Entonces ya lo venimos a entrevistar, pues, a escuchar su testimonio de lo que sucedió el día de ayer. Por ahora... hay que darle gracias a Dios.
1: Amén.
0: Tenemos la oportunidad de estar vivos, de estar bien, con tanta cosa que sucede, tantos accidentes, tragedias, atentado, el orden público difícil. Hombre, Paola, hay motivos para agradecer, de estar vivos, de estar bien. estar con vida.
1: Tenemos nosotros esa fortuna de poder hoy estar tranquilos y de estar sanos. Oremos mucho por aquellos que no están felices, por aquellos que perdieron a los suyos y por aquellos que necesitan realmente mucha fortaleza.
0: Vamos con los titulares de las noticias más importantes en cómo amaneció Popayán de Tropicana.
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0: Titulares, así amanece Popayán, el departamento del Cauca. Ya les venimos a contar.
1: Ya venimos a contarles la muerte de dos jóvenes en diferentes hechos. Una aquí en la ciudad de Popayán, otra en Corinto, que fue lo que le pasó a esas mujeres. Ya les venimos a contar. 11 capturados por minería ilegal en Santander de Quilichao, aquí en el departamento del Cauca, y graves daños al río Quinamayo. Ya les tenemos la información. En Quindío rescatan 12 menores del departamento del Cauca, habían sido reclutados por grupos armados. Ya les venimos a contar. El ejército desmanteló una de las principales fábricas de explosivos de las disidencias en el departamento del Cauca, impresionante, en zona rural del Tambo. Ya les tenemos la información. Hablaremos de la información que se tiene hasta el momento de esta tragedia en Popayán, el evento de Monster Truck, que al menos deja 38 a 40 personas heridas. Ya les tenemos la información. Y racha de accidentalidad, lastimosamente también el fin de semana, en motocicletas, en vehículos, personas en estado de embriaguez. No cambian los fines de semana para Popayán.
0: Ayer, después de la tragedia ahí del Boulevard Rose, de lo de los carros, hubo un accidente fuerte, muy fuerte, en el sector, en la vía de Mibohío hacia Timbío.
1: Sí.
0: Muy fuerte el accidente el día
1: de
0: ayer.
1: Vehículo particular también que se metió a uno de los negocios con una motocicleta. Se hablaba de personas en estado de embriaguez. Ya les venimos a contar el reporte.
0: Bueno, todo eso y mucho más en la presente entrega de cómo amaneció Popayán de Tropicana. También venimos a escuchar a nuestros oyentes. Dejen la notica de voz en el 310-370-9815. Estaba dando el número antiguo, Paola.
1: Todavía te acuerdas del anterior, sí. Tropi WhatsApp.
0: 310-370-9815 de Tropicana.
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0: A ver, los oyentes, buenos días, feliz mañana. ¿Quién está con nosotros? Lindo día con Tropicana, la más bacana. Buenas, Edward.
3: Hola, Paulita, buen día.
1: Hola, corazón,
3: respecto
1: buen día.
3: Al accidente de los Monster Truck, eso se nota que es pura improvisación, que más les interesaba el dinero que la propia seguridad de los asistentes. He tenido la oportunidad de asistir a eventos de estos y toda la logística es milimétricamente enfocada a la seguridad de los asistentes. Pero eso se nota que es una improvisación y ahí están las consecuencias. Que esto sea otra enseñanza más de que nos dejan, de que las entidades no se dejen comprar por cualquier cosa y exijan como debe ser la ley para evitar este tipo de tragedias.
0: Ahora viene Paola, ¿quién dio el permiso?
1: Si
0: estaban
1: tenía permiso,
0: los permisos al día.
1: Si tenía permiso, obviamente me imagino las autoridades competentes aquí en la ciudad, pero entonces tienen que haber revisado que todo se tuviese, pues bien, ¿no? Lo necesario para poder realizarlo.
0: Buenos días.
4: Tropicana, la más bacana, bendiciones para todos.
1: Amén, igual para ti.
4: Lastimosamente en Popayán no contamos con un espacio para poder realizar eventos. Y gracias a Dios, en el Coliseo La Estancia no ha pasado nada, porque así como meten gente a los conciertos, para dos salidas de emergencia cuenta el Coliseo de la Estancia. Entonces, esto es triste. Lastimosamente los empresarios tratan de buscar hacer eventos y todo, pero lastimosamente no contamos con un espacio digno para el tipo de eventos. Lo digo hacia el Coliseo de la Estancia. Gracias a Dios no ha pasado nada. Gracias a Dios no ha pasado nada.
0: Bueno, señor, gracias por la opinión. Buenos días, feliz mañana.
5: Buenos días a Mauri y Paulita, deseándoles un bendecido inicio de semana, inicio de mes. También deseando de todo corazón a las familias que perdieron sus seres queridos. Mucha fortaleza y que papito Dios y mamita María les dé mucha, mucha fuerza. Gracias, Tropicana, la más bacana. Bendecido día para
1: gracias
5: todos.
1: Gracias a ti, lo mismo duro, para ti, buen día.
0: Qué duro uno como padre de familia ir con sus hijos a un evento.
1: A pasarla bien.
0: A pasarla bien, a divertirse, a distraerse y perder la vida de un hijo, de una hija. Uf, muy fuerte, Paola. Es muy duro.
1: Pues hemos visto fortaleza. Las fotografías son
0: mucha
1: chiquilinas.
0: Fortaleza para los mío. Padres de estos
1: muy
0: pequeños.
1: Muy duro realmente.
0: Buenos días, Antonio.
6: Tropicana, la más bacana, buenos días.
1: Buenos días.
6: No es cuestión de echarle culpa a nadie. Nadie va a hacer un evento para una tragedia de esas.
1: Claro que sí.
6: La más bacana, Tropicana.
1: Buen día, sí, muchísimas señor. Gracias.
0: A ver, Correcaminos, buenos días, feliz mañana.
7: Tropicana, la más bacana, mi más sincero pésame a las familias que fallecieron. A los que están heridos hay que darles apoyo emocional, económico, la alcaldía.
0: Buenos días.
7: Al momento de CN Cali Popayán, Tropicana, la más bacana.
1: Gracias por el reporte.
0: Bueno, cortica las notas de voz. La gente que quiera opinar, por favor, en 15, 20 segundos puede dar una opinión. ¿Listo? Cortica esas notas de voz y con mucho gusto los escuchamos aquí a través de Tropicana. Freddy, bájele, 1:13. Bájele solo a los 13 segundos, por favor.
8: Tropicana, la más bacana. Bendiciones para todos.
1: Buenos días.
8: Demasiada tristeza en nuestros corazones por el alma de estas personas que mueren, en especial por los niños. De manera específica, la niña Mariana, compañera del Colegio Las Franciscanas de mi hija, compañera de juegos en el cole, compañera del grupo de baloncesto. Estamos con el alma partida. Bendiciones para su familia. Amén. Te llevamos en el corazón siempre.
0: Dios los bendiga, hombre, y le dé mucha fortaleza en este momento tan difícil, muy difícil. Buenos días, Fabián.
9: Sí, Paulita, muy buenos días. Como siempre, toda la gloria y la honra sea para Papito Dios y Mamita María, reportando sintonía desde la área de Santa Rosa. Mi sentido pésame para esas familias que perdieron seres queridos. Y ahí un favorcito, si nos pueden colaborar, no tenemos servicio de energía desde el día de ayer, 3 de la tarde. Estamos fuera sin energía. Tropicana, la más bacana. Buen día para todos.
0: Bueno, señor, ¿dónde?
1: ¿En dónde dijo? Eso te iba a decir.
0: Sí, no.
1: ¿Se alcanzó a mencionarlo o no lo escuché?
0: No dijo dónde están sin el servicio de energía. Juan, un abrazo, buenos días.
10: Tropicana, la más bacana, con los muy buenos días, Amor y Paolita, deseándoles a todos un feliz y bendecida semana, feliz inicio de mes para todos. Y pues, trágica noticia, ¿no? Trágica noticia, lamentablemente, pues estos eventos no son para la ciudad de Popayán, dado que, pues, no hay un lugar para hacer estos eventos. Y pues, qué triste que en vez de recibir noticias buenas, sean noticias tristes. Pero bueno, que Dios fortalezca a las familias y bendecido día para todos. Tropicana, la más bacana.
0: Listo, amiguito, gracias. A ver, Gerson, buenos días.
11: Tropicana, la más bacana, buenos días. Bendiciones para todos. Ayer analicé que había muchos comentarios negativos sobre Sonia, pero ninguno he preguntado sobre el estado de salud, sobre cómo está psicológicamente. Nadie, ella no llegó en ningún momento a causar una tragedia.
0: Señor, lo que hablábamos ahora, Paola, hay que también ponernos en los zapatos de ella, de estar afectada mucho, tanto física como psicológicamente.
1: También.
0: Está en el hospital en esos momentos.
1: Sí, tenemos entendido que también está siendo atendida, lógicamente, pues le ha caído como mucho el tema de las críticas, pues porque era ella la que en algunos videos invitaba, pero pues realmente era la que iba a conducir uno de los vehículos, entonces por eso se aprovecha para hacer ese tipo de invitaciones. Sin embargo, pues lo de la responsabilidad, pues muy aparte de las heridas también que recibió el día de ayer.
0: Feliz mañana.
12: Tropicana, la más bacana. Muy buenos días, Amado y a Paola. Pues es duro saber de qué ocurrió esta tragedia en ese evento. Se suponía que estaban suspendidos todos los eventos, aglomeraciones, pero pues hay sí responsabilidad del que dio el permiso, ¿no creen? Dios los bendiga.
0: Sí, Paola, es que eso es lo que llama la atención. Todos los eventos suspendidos y el único que no suspendieron fue este. Todos, porque mire, nosotros teníamos concierto con Posada y con el Andariego del Festival del Guaro, y ese lo aplazaron.
1: Pues yo creo que eso también ya era decisión del empresario, ¿no? Creo que todos los empresarios tomaron la decisión en cuanto a sus eventos, que sí. Muchos lo aplazaron, otros incluso empezaron a devolver dinero porque no había cómo acomodar las fechas. Entonces yo creo que también vendría esa responsabilidad de ellos ahí, de esa decisión.
0: Buenos días.
13: Tropicana, la más bacana. Bendecido día para todos. Dios les dé mucha fortaleza a todas las personas, los familiares que perdieron sus seres queridos. Aquí en Popayán sí hay donde hacer esos eventos. Tanta plata que gastan en cantantes. Primero deberían hacer arreglar la Plaza de Toros, que está prácticamente deteriorada, abandonada, ahí podían estar esos eventos.
0: Claro. Sí, en Cali, por ejemplo, lo hacen ahí en la Plaza de Toros. Hacen ese tipo de eventos en la Plaza de Toros.
1: Pero vuelve el perro arrepentido, ¿no?
0: No, o sea, pero aquí la Plaza de Toros,
1: la Plaza
0: mejor
1: de Toros,
0: dicho.
1: A quién le compete, quién está encargado.
0: Ah, bueno,
1: quién
0: Paola, hablando de eventos masivos, ayer hubo un evento político que también hubo mucha gente, que fue el de Abelardo de la Espreya ahí en el Coliseo de la
1: Estancia. Eso fue en el Coliseo de la Estancia.
0: A la par.
1: Sí, tenemos entendido que estaban en, desde la una de la tarde, más o
0: sí,
1: menos,
0: sí,
1: estaba
0: sí,
1: la
0: había
1: convocatoria.
0: Había mucha gente allá en el Coliseo. Sí, eso estaba lleno a reventar, hasta gente que quedó por fuera.
1: ¿En serio?
0: Sí, sí, sí.
1: Bueno, no, reportes, no, yo ayer no bajé, la verdad, no, no tenía...
0: Los reportes que a mí me enviaron, me hicieron muchísima gente, Paola, y los videos, muchísima gente en el Coliseo.
1: Y mira, al otro lado.
0: Y al otro lado, claro, eso fue a la misma hora. Ellos iban saliendo del evento del Coliseo, y sucede, pues, acá lo del Bolívar. Buenos días.
14: Hola, Mauri. Buenos días.
1: Buenos días.
14: En la vía también un accidente. Donde
0: sí, señor, ya venimos a reportarlo. Ya lo habíamos anunciado en los titulares.
1: Titulares, sí.
0: Del fuerte accidente, el trágico accidente el día ayer en la vía Timbío. Buenos días.
15: Tropicana, la más bacana. Buen día, Paulito Mauri. Pues nada, ahí eso fue pura y física negligencia de quienes autorizaron, de quienes organizaron, sabiendo que el sitio no era el adecuado para ese tipo de eventos. Nada de precauciones para los espectadores. Así que yo creo que ahí toda la culpa es de quienes lo hicieron, más no desde la conductora de dicho carro, porque ella pues no llegó a causar un accidente ni estaba pensando en eso.
0: Está pasando algo, Paola, me están reportando, otro oyente también me había enviado una foto, pero no me dijo nada, un incendio vehicular al frente del terminal, debajo del puente peatonal, sentido sur-norte, es lo que me dice por acá un oyente y me... Ah, ok, un carro, mira, un carro particular,
1: sí,
0: se está incendiando a esta hora de la mañana. Se está prendiendo un carro particular. Bueno, ahí está la gente ya con extintores, ayudando y demás.
1: Ay, Dios mío.
0: Pero un carro particular. Viejito el carro, además. Modelo viejito. Mira, pero mucha gente ayudando con los extintores de sus carros. Qué bien, hombre.
1: Bueno,
0: qué bien la comunidad, qué bien. Están ayudando a apagar, tratando de apagar un carro particular a esta hora de la mañana, ahí en el puente peatonal, por los lados del terminal.
1: Aquí nomás entonces, reporte también que nos hacen ustedes, nuestros oyentes,
0: gracias. Que ya lo apagaron,
1: gracias.
0: Que ya lo apagaron.
1: Sí, sí.
0: Qué bien,
1: pues claro,
0: hombre.
1: Si todos se bajaron ahí a apoyarle, muchísimas gracias.
0: Sí, mira, mucha gente con extintores en la
1: qué
0: mano.
1: Qué bien, qué bien.
0: Dice, pero hay tranca asquerosa claro. A esta hora ahí en el terminal, a esta hora, estaban apagando un carro que se incendió a esta hora.
2: ¡Tranca asquerosa!
0: Gracias al oyente por el reporte, sentido sur-norte, sentido sur-norte, ahí en todo el puente peatonal, debajo del puente peatonal del terminal.
1: Para que lo tengan en cuenta, se pueden encontrar con algo de tranca en este sector, precisamente por este incendio de vehículo.
0: Claro, ahí me envían más videos del reporte en vivo y en directo. Ah, ya está el carro de bomberos ahí, Paola, mira, bomberos
1: pues están
0: toda.
1: Ahí a la vuelta.
0: Está en todo lado los bomberos, qué bien, hombre. Y ayer los bomberos.
1: Impresionante.
0: Fundamentales, pues, Paola, para ayudar a todas las personas ahí en el boulevard.
1: Nosotros lo hemos dicho, si hay entidad que acude de inmediato, son los organismos de socorro y en ese caso los bomberos, aunque ayer estaban bomberos, estaba Defensa Civil, estaba la Cruz Roja, estaban los scouts, estaban todos prestando lo necesario para poder ayudar a las personas que resultaron heridos. Muchísimas gracias a ellos porque se cuenta con organismos de socorro aquí en Popayán.
0: Escuchemos esta nota de voz, Paola, hombre. Más pues, noticias tristes.
1: A ver.
0: Ojalá no sea nada grave. Buenos días.
16: 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Voy viajando Cali Popayán.
0: En la Agustina, listo. Ya mismo lo vamos a reportar a ver qué es lo que está pasando a esta hora. En la Agustina, esta nota de voz, Paola, vamos a reenviarla de una vez. A preguntar a ver qué es lo que está pasando. En la Agustina, posible artefacto explosivo, según este oyente que va viajando por la Panamericana.
1: Estaremos pendientes de esta y de otras informaciones para poder actualizarlos en esta mañana bastante movidita del 4 de mayo y en la que les vamos a contar a ustedes la información.
0: Por ahora, antes de salir de casa, órele a Dios, pídale a Dios protección para usted, para su familia, para los suyos. Salga con la bendición de Papito Dios, no salga como si nada. Hay mucha gente que ni se despide de la familia. Paola, un beso al hijo, a la esposa, salga bien, no salga peleado. con tantas cosas que están pasando, uno no sabe si va a volver a casa.
1: Correcto, despídase, salude, agradezca, disfrútese este día, goces este día, no se enoje por pendejadas, mejor aproveche al máximo todo lo que nos regala Papito Dios.
0: Ya venimos con más. ¿Cómo amaneció Popayán de Tropicana?
17: 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En Tropicana son las...
0: En Tropicana son las 6 de la mañana, 46 minutos en Tropicana.
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0: Muy buenos días para todos, queridos oyentes de esta tu emisora Tropicana. Demos gracias a Dios al iniciar esta semana, al iniciar nuestro día, pero también démosle gracias a Dios por todos estos medios, este canal, esta emisora, este espacio que nos permiten tener para que la palabra de Dios llegue a tu corazón, llegue a tu vida y sea Dios mismo animándote y dándote esa esperanza que todos necesitamos en nuestro camino de fe. Del Evangelio según San Juan. En aquel tiempo dijo Jesús a Tomás: yo soy el camino y la verdad y la vida. Nadie va al Padre sino por mí. Si me conocieran a mí, conocerían también a mi Padre. Ahora ya lo conocen y lo han visto. Felipe le dice: Señor, muéstranos al Padre y nos basta. Jesús le replica: hace tanto que estoy con ustedes y no me conoces, Felipe. Quien me ha visto a mí, ha visto al Padre. Palabra del Señor. Gloria a ti, Señor Jesús. Hoy, queridos oyentes, el Señor nos regala una palabra profundamente clara, pero también exigente. En medio de tantas voces, de tantas opciones, de tantos caminos que el mundo nos propone diariamente, y hablo también a la juventud, Jesús no se presenta como uno más. Él afirma con autoridad: yo soy el camino, la verdad y la vida. No dice: yo les muestro un camino, ni tampoco dice: yo les enseño una verdad, o ni siquiera dice: yo les doy vida. Él dice: yo soy. Es decir, en su propia persona está todo lo que nuestro corazón como humanos busca. Y eso toca profundamente nuestra vida porque, bueno, muchas veces vivimos buscando soluciones en otros lados, en personas, en seguridades pasajeras. Incluso nos encantan los caminos fáciles y terminamos cansados, confundidos o simplemente vacíos. Hoy Jesús es directo. No tienes que ir a otro lugar, no tienes que buscar en otro rumbo. La respuesta soy yo. Él no es una opción más, porque Él es el camino verdadero. Tampoco es como una idea bonita. Es la verdad que nos sostiene. Por eso cuando Felipe le dice: muéstranos al Padre y nos basta, Jesús responde con una especie de un dolor amoroso: Felipe, hace tanto que estoy contigo y no me conoces. Es como si a nosotros nos dijera: ¿cuánto tiempo llevas caminando conmigo y aún dudas? ¿Aún sigues buscando fuera? Hermanos, quien mira a Jesús encuentra al Padre, y quien se deja guiar por Jesús no se pierde, porque si tú sabes confiar en Jesús, te felicito. Has encontrado la vida verdadera. Que en este inicio de semana podamos tomar una decisión concreta. Dejar de dividir el corazón y volver a centrarlo todo en Cristo. Caminar con Él, confiar en Él y vivir desde Él. Hoy, queridos oyentes, en medio de todo lo que tú tengas que hacer, repite en lo profundo de tu corazón: Señor, yo quiero caminar contigo, porque sé que solo en ti está la vida. Tú eres la verdad, en ti no hay engaño, en ti no hay mentira. Que el Señor te bendiga en este día y que no olvides, si vas con Cristo, vas en el camino correcto. Soy el diácono Jordan García y recibe la bendición de Dios en el nombre del Padre, y del Hijo, y del Espíritu Santo. Amén.
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0: 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Son las...
1: En Tropicana son las 6 de la mañana, 55 minutos en Cómo Amaneció Popayán de Tropicana.
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1: En Tropicana llegamos a las 7 de la mañana 5 minutos, 7 de la mañana 5, aquí estamos en el Cómo Amaneció Popayán de Tropicana, recordándoles que hoy es lunes, el pico y placa que ya inició hace 6 minutos corresponde hoy a 1 y 2. Lunes 1 y 2, pico y placa para vehículos particulares y motocicletas desde las 7 de la mañana y hasta las 8 de la noche. No olviden la medida, ya llevamos 6 minutos de pico y placa en Popayán. Si hablamos de información, mucha atención, les tenemos tres noticias importantes que se han generado en Popayán y en el departamento del Cauca. Aquí las tenemos a través de Tropicana a las 7 de la mañana, 6 minutos.
0: Primera.
1: En la primera noticia, mucha atención, les contamos. El ejército desmanteló una de las principales fábricas de explosivos de las disidencias en el departamento del Cauca. El complejo ilegal fue ubicado en zona rural del Tambo y pertenecería a la estructura Carlos Patiño, al mando de alias Iván Mordisco, según las autoridades en el departamento. Una de las principales fábricas de explosivos de nuestra región, en medio de operaciones adelantadas en el cañón del Micay, el ejército la ubica y la desmantela. Un hallazgo que se registró en el corregimiento de La Emboscada, zona rural del Tambo, donde las tropas llegaron hasta un punto utilizado como centro de fabricación y almacenamiento de material explosivo. En el lugar fueron encontrados 3 cilindros con cerca de 150 kilos de explosivos y 75 artefactos explosivos improvisados que estaban listos para ser instalados en posibles atentados terroristas. También fueron incautados 600 metros de cable, 26 detonadores, dispositivos de radiofrecuencia, una batería de vehículo y otros elementos utilizados para la activación de cargas explosivas de manera remota. De acuerdo con inteligencia militar, el material pertenecería a la estructura Carlos Patiño. El coronel de la Fuerza de Despliegue Rápido número 4 del Ejército Nacional confirmó que la magnitud del material encontrado evidencia la capacidad de esta estructura para fabricar explosivos de forma sistemática, lo que mantiene en riesgo a las comunidades del Cañón del Micay, una de las zonas más afectadas por el conflicto en el departamento del Cauca.
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1: A las 7 de la mañana, 7 minutos, 7 de la mañana, 8 minutos. Cambia el reloj. Continuamos con esta tripleta de noticias.
0: Segunda.
1: En la segunda noticia nos vamos de inmediato a hacer conexión a las 7 de la mañana, 8 minutos con Caracol Radio. Combates entre tropas del ejército y la estructura de Agoberto Ramos de las disidencias de las FARC en el norte del Cauca sembraron nuevamente terror y zozobra en habitantes de por lo menos 5 veredas que tuvieron que resguardarse para salvaguardar sus vidas. Más información con Richard Vidal desde Caracol Radio. Aquí lo tenemos. Buenos días.
3: Los combates que se registraron en las veredas Loma Pelada, Fince, Arrayán y Miraflores afectaron la tranquilidad de las comunidades indígenas del resguardo de Huellas en el municipio de Caloto. En la zona se reportó el sobrevuelo de helicópteros artillados y el movimiento de hombres armados cerca de las viviendas, lo que incrementó el temor. Mauricio Capaz, del Área de Derechos Humanos del CRIC, manifestó que este tipo de situaciones afectan la armonía y cotidianidad de los territorios ancestrales.
4: Sí, claro, hay que decir, este tipo de hechos lo que hacen es limitar la acción de las comunidades. Su vida cotidiana es absolutamente rechazable y bueno, se mantiene el cuidado en todo el departamento del Cauca. Venimos de unas semanas bastante delicadas, todo indica que se mantienen los niveles de complicación.
3: Las confrontaciones se prolongaron por varias horas y obligaron a la población a adoptar medidas de autoprotección individuales y colectivas para salvaguardar sus vidas. Las comunidades indígenas exigieron el cese inmediato de las acciones violentas y la salida de los actores armados de sus territorios ancestrales.
1: Muchísimas gracias a Richard Vidal por la información. Aquí estamos en esta tripleta de noticias a propósito a las 7 de la mañana, 9 minutos.
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1: noticia, les contamos, mucha atención, a las 7 de la mañana, 9 minutos, 7-9. En el Quindío rescatan menores del departamento del Cauca que serían reclutados por grupos armados. Una operación desarrollada en La Tebaida, en Quindío. La Policía Nacional capturó a 21 personas y rescató a 12 menores de edad que eran víctimas de reclutamiento ilícito por parte de estructuras criminales del cartel de alias Mordisco. Los adolescentes, cuyo derecho al restablecimiento fue activado de inmediato, eran trasladados desde el departamento del Cauca con destino a Granada Meta, donde serían utilizados para cometer asesinatos, fortalecer redes de extorsión extorsión y actividades de narcotráfico. La operación se enmarca en la política de seguridad del gobierno nacional y evitó que estos jóvenes fueran instrumentalizados por la criminalidad o perdieran la vida en medio de la violencia. Hechos que se han presentado en Popayán, en el Cauca, en Colombia y en el mundo. Y que aquí les contamos a través de Tropicana.
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0: abrazo desde Tropicana, la más bacana. Bienvenidos quienes van llegando a esta sintonía a las 7 de la mañana, 16 minutos. Una feliz mañana, un feliz inicio de semana. Que Dios los bendiga, que tengan un muy buen día. Nos encanta saludarlos desde Tropicana. Hagan su reporte como todos los días. Está habilitado el Tropi WhatsApp de Tropicana, 310-370-9815. Ese es el Tropi WhatsApp para que ustedes estén al tanto de la oportunidad de poner su servicio social, su mensaje, que nos cuenten en noticas corticas, por favor. Veo por aquí noticas de voz muy largas, de más de 30, de 40. Recuerde, hágalas máximo en 30 segunditos. Yo creo que es perfecto para que puedan contarnos realmente cuál es su opinión, qué es lo que nos quieren manifestar, dónde andan, cuál es la información, qué quieren contarnos. A través del 310-370-9815. 310-370-9815. Aquí los saludamos. Feliz mañana. Buenos días.
1: Hola, buenos días, Tropicana. Mirando el accidente de ayer del Boulevard Rose, claramente se mira la falla en el vehículo por la parte derecha, donde va haciendo contacto en algo, parece que quisiera incendiarse. Entonces no juzguemos tampoco a la piloto que iba ahí. Gracias.
0: No, claro, es que eso lo estábamos hablando desde muy temprano, porque lastimosamente a través de redes sociales los comentarios son muy duros frente a lo que sucedió y sobre todo a la persona que iba conduciendo el vehículo. Sí he mirado algunas fotografías en donde algunas personas, pues obviamente ya se ve muy pixelado el vehículo porque lo han ampliado mucho, pero donde dicen que tenía algo como una especie de contacto, de chispita. Eso ya tendrán que en las investigaciones pues aclarar ese tema y ver realmente qué fue lo que sucedió. Buenos días, feliz mañana.
2: 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Accidente antes de ingresar a tránsito. Envían una ambulancia de carácter urgente, como grave el motociclista ahí.
0: Accidente en el sector de tránsito, nos cuentan por favor ustedes cuál es el reporte, cuál es la noticia a esta hora, lo que nos informan nuestros oyentes.
2: 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Accidente antes de ingresar a tránsito. Envían una ambulancia de carácter urgente, como grave el motociclista ahí.
0: Eso fue hace algunos minutos. Cuéntenos ustedes cómo está la situación ahora.
3: 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En este momento se ocurrió un accidente entre dos motos en la vía que va de Los Hoyos hacia tránsito. Carril derecho está comenzando a conformar congestión vehicular.
0: Ok, ok, listo.
3: Hay un herido.
0: Reportes se nos llegan desde muy temprano a través del Tropi WhatsApp de Tropicana. Ya se envió la ambulancia, me dicen por acá. Bueno, muchísimas gracias a ustedes por el reporte. Realmente es muy importante que nos cuenten qué es lo que está sucediendo, qué está pasando en las calles de la ciudad, que últimamente, pues, muy movida la ciudad de Popayán. Ya se envió la ambulancia, nos dicen por acá. Hola, Tropicana, ¿cuál es el reporte? Buenos días.
4: Ana, muy buenos días. Bendecido día, Tropicana.
0: Lo mismo para ti. Gracias por estar con nosotros. ¿Quién escucha a Tropicana? Feliz mañana, buenos días.
5: Tropicana, la más bacana, muy buenos días. Para favor, nos colaboren con la empresa de energía.
0: ¿Qué pasó?
5: Lo que pasa es que nosotros siempre hemos reportado daños acá en la vereda La Sabana, que ustedes nos han colaborado. Uh-huh. Pues, ¿cómo le parece que debido a los malos arreglos que ellos vienen y hacen en las cuerdas, el transformador se nos quemó? Entonces, pedimos a ustedes que nos colaboren a ver si ellos vienen y nos solucionan. Pues porque acá hay enfermos de diálisis, claro, de personas que tienen que estar conectadas a máquinas de oxígeno. Entonces, por favor, por medio de ustedes que nos ayuden. Otra cosa, a ellos se les ha dicho varias veces que ese transformador en el sitio que está, pues es peligroso, y porque cada nada las cuerdas se chocan, hay chispas, bueno, en fin, pero pues ellos han hecho caso omiso, no hacen sino venir a hacer arreglos con pañitos de agua. Muchas gracias, Tropicana.
0: Gracias a ti por escuchar Tropicana. Vamos a hacer el envío de esta nota de voz a las personas encargadas y esperamos que se atienda pronto, porque no son los únicos sectores que lastimosamente llevan varios días sin el servicio de energía. Buenos días, ¿cómo amanecen?
6: Buen día, Tropicana, la más bacana.
0: Feliz mañana.
6: Que papito Dios, el Hijo y el Espíritu Santo me les dé mucha vida y salud.
0: Amén, amén, don Arbe, igual a usted.
6: Paulita, señora Mauri, para poner una queja de la compañía energética de Occidente, llevamos en la vereda La Sabana de Calibio,
0: sí,
6: 4 días sin energía. No sabemos ni qué pasó, ni no dicen nada, ni vienen a reparar nada. Por favor, colabórenos. Muchas gracias, quejas, que Dios los bendiga.
0: Amén. Igual para usted, señor Arbey. Otra queja de La Sabana, del servicio de energía. Hola, buenos días.
7: Tropicana, la más bacana. Buenos días.
0: Buenos días.
7: Reportando un horrendo hueco que hay en el barrio El Placer, en todo el frente de la bomba, Primas, recuerden, el día anterior ya reportó esto. Por favor, ponele atención. Las motos pasan por ahí muy rápido y en ocasiones han escapado de matar, claro, literalmente matar la gente ahí.
0: Claro que sí. Claro que sí, tienes toda la razón. Bueno, son recomendaciones que nos cuentan nuestros oyentes a través de Tropicana a esta hora, a las 7 de la mañana, 21 minutos. 7:21, aquí continuamos a través de Tropicana. Los escuchamos. Feliz mañana, buenos días. Hola, Denis, feliz mañana. ¿Cómo amaneces?
8: Tropicana, más bacana. Buenos días, Paulita. ¿Cómo amaneció? ¿Cómo va? Del reporte, la bomba Trastambo a Carantanta, Coape. Semáforos de la María funcionando normal. Paulita, Tropicana, más bacana.
9: Bueno, chao. Gracias, Denis. Hombre, de ahí en sintonía, Denis, como siempre, desde la salida de Lomas de Granada.
0: Haciéndonos su reporte desde Lomas de Granada, así como diferentes sectores. Lastimosamente, un fuerte accidente que se presentó hace algunos minutos en la vía a tránsito. Ustedes nos hacen su reporte. Semáforo dañado, el hueco en la vía, como lo hicieron hace un segundo. Todas esas informaciones son muy importantes en Tropicana.
9: Claro que sí. En minutos vamos a tener a Brandon aquí, quien estuvo ahí presente en el lugar de los hechos el día de ayer, Paola, en esa tragedia que hoy enluta a tres familias aquí en el departamento del Cauca, en nuestra ciudad, y obviamente con una cantidad de heridos, 40 heridos es el reporte que tenemos a esta hora de la mañana por parte de las autoridades que se encuentran ahí en los diferentes centros asistenciales, en las diferentes clínicas, hospitales aquí en Popayán.
0: Sí, de hecho empezamos a conocer un poco más de las historias de las personas afectadas, de las familias afectadas, precisamente porque ya con un poco más de tranquilidad cuentan qué fue lo que sucedió, cómo lo vieron ellos, desde qué punto de vista, en qué lugar estaban, cómo se encontraron con el accidente. Algunos videos como el que acaba de compartirme a Mauri, demasiado aterrador, sí. El de la nena más afectado, por lo menos ese video que se compartió y que en algunos instantes pues lo vimos porque la persona entra a grabar desesperadamente a ver qué es lo que sucede y se encuentra con el cuerpo de esta menor y con su posible padre llorándola porque realmente ya no tenía signos vitales. Impresionante ese video, así como muchos otros que se han compartido de este hecho que se dio en las últimas horas ayer.
9: Además que Paola, compartir ese tipo de videos en esos momentos donde está la familia en luto, donde está la familia con todavía como asimilando lo que sucedió y encontrarse con esos videos en las redes sociales, en los grupos de WhatsApp, bueno, por todo lado, que eso ya está muy viral, Paola, es muy fuerte,
0: bastante
9: muy doloroso.
0: Fuerte, sobre todo ese en donde se ve a la niña, una de las pues de las más afectadas, creo yo que es la menor que fallece ahí en el lugar de los hechos. Las otras pues alcanzan a ser trasladados hasta un centro asistencial, pero la imagen y el dolor del papito es lo más aterrador. Realmente con esto nos hemos encontrado también que hay personas que han registrado luego de este accidente.
9: Brandon, buenos días, bienvenido. Brandon es periodista de Caracol Radio, siempre lo escuchamos aquí con los diferentes informes y noticias también a través de Cómo Amaneció Popayán de Tropicana, pero Brandon es testigo oficial porque estuvo el día de ayer en el evento, estaba compartiendo ahí con la familia, con su esposa, con su niño, estaban compartiendo ahí en este evento el día de ayer en el Boulevard Rosso. Brandon, ¿qué tal? Buenos días, bienvenido a Tropicana, ¿cómo estás?
10: Amori, muy buenos días para usted, para todos los oyentes, a Pau y a todas las personas que escuchan a esta hora Cómo Amaneció de Tropicana.
9: Bueno, muy bien. Brandon, ¿qué fue lo que pasó? ¿Qué fue lo que se vivió? ¿Qué fue lo que alcanzaste a percibir en ese momento de tanto miedo el día de ayer?
10: Amaury, momentos de pánico, de verdad que es una situación que uno jamás dimensiona que pueda ocurrir una tragedia. Mire, uno está acostumbrado a cubrir todo el tema de orden público, a cubrir todo este tipo de noticias y contarla, pero jamás a vivirla en carne propia y contarla de tal manera cómo se vive, cómo se siente. Además que es un evento totalmente familiar el que se está disfrutando en ese momento. De verdad que ya habían pasado varios de los actos centrales, ya había hecho exhibición dos de los carros Monster, que fueron los que presentaron esta situación, esta emergencia, ya habían hecho su presentación.
9: ¿Faltaba mucho para acabar el evento?
10: No, era de hecho el acto final donde presentaban a la única piloto, que además es el de Latinoamérica, la bogotana Sonia Segura, y pues ella estaba haciendo su acto final. Los carros ya habían hecho una exhibición, ya había salido, digamos que la primera presentación bien. Posterior se presentó el evento de las motocicletas, bueno, el tema para los niños, porque era un evento totalmente familiar, a Mauro, un evento extremo, pero jamás yo creo que los asistentes dimensionaron lo que pasó. Uh-huh. Y es que el vehículo, cuando hace su acto final, pierde el control. La conductora en ese momento no puede detener el vehículo acelera, se viene directamente hacia donde estábamos nosotros, que era la parte, digámoslo, hablando como en estados de tribunas, la parte sur donde se habían ubicado y se le acaba la pista. En ese momento, cuando se le acaba la pista, ella lo que decide es girar el vehículo buscando más campo, pero ahí es cuando ocurre la tragedia. Se sale de control, se sale de la pista, tumba las vallas e impacta con un poste ahí en el punto del Boulevard Rose, ya sobre la avenida. De hecho, pues por fortuna estaba el poste, sí, lamentablemente pues la situación que se presentó, pero creo que si no está el poste, el vehículo sigue, pasa la avenida y hubo, se podría generar una situación mayor.
9: Lo que hablaba esta mañana, Paola.
0: Sí.
9: Donde no esté el poste ahí en el Boulevard Rose, lo que detiene pues el vehículo como tal, donde no esté el poste, claro, todos los carros todos que van carros transitando a esa hora domingo, donde está todo el mundo en la calle, donde está todo el mundo compartiendo con la familia en la calle, la tragedia hubiera sido mayor.
0: Sí, estaríamos contando algo un poco más aterrador, pero siendo francos, una situación que, por ejemplo, la que vive Brandon al momento de estar con su esposa, con su niño, y que vimos en algunos videos, es la reacción de uno, coger al niño y salir corriendo, buscar dónde resguardarse, Brandon.
10: Mire, Pau, que en ese momento a uno se le olvida todo, la verdad, todo lo que le han indicado, de mantener la calma, uno tal vez que asiste a este tipo de capacitaciones o que a veces hasta lo recomienda como periodista, de evitar las aglomeraciones, de evitar este tipo de respuestas ante una emergencia, sino que conservar la calma. No, las personas en ese momento corrieron, las vallas volaron, muchas personas caían al lugar, fue impresionante. Muchas personas lo que hacían era, porque hay algo que como padre o como persona en un evento de estos masivos se comete y es un grave error, y aquí hay que hacer recomendación y recalcar mucho a las personas, es que para que nuestros hijos tal vez vean mejor, tengan mejor visibilidad,
0: los ponemos de primeros.
9: Claro.
10: O los ponemos en las vallas, o los ponemos en la parte donde ellos puedan observar, con el fin de que pues observen,
0: disfruten.
10: Disfruten mejor el espectáculo. Mire, a mí me da una tristeza y tal vez se corta la voz, porque los niños estaban felices. Los niños estaban felices disfrutando este evento cuando se presenta la situación y, bueno, ya lo que ocurre. También observar en medio de la situación, lo que tratamos de hacer es pedir a la red hospitalaria y al cuerpo de bomberos que se ve. La respuesta fue inmediata, se logró llamarlos, pudimos de manera personal en el ejercicio de la labor pues alertar a las autoridades de salud y pues lograr evitar que se presentaran una situación mayor. Lastimosamente muchas personas, tal vez más de 50 personas diría yo, algunas tal vez no reportaron o no llegaron hasta
0: no llegaron
10: los centros
0: al centro
10: médicos
0: asistencial, sí.
10: Pero sí habían muchas personas golpeadas, lastimadas, y triste también que muchas de las personas heridas son personas que estaban en ese momento como ambulantes, como pentas ambulantes, sí, logrando, buscando un sustento para su familia, y pues se encontraron con este hecho.
9: Claro, es que por eso preguntaba esta mañana, ahí estaban
0: las casetas
9: y los puestos
0: puesticos
9: de venta ambulante.
0: Que generalmente se hacen ahí cuando viene que el circo, que la rueda, bueno, tantos eventos, claro, que se traen a ese lugar y se están rebuscando generalmente. Bueno, esa es la experiencia como Brandon esposo, como Brandon papá, como un ciudadano, y desde el medio periodístico, que sabes, que ha dicho la administración, que dice los organizadores, no sé si de pronto ya ha sido fácil hablar también con la conductora del vehículo, cómo está. Es que son muchas preguntas las que ahora queremos hacer, ya luego de conocer más o menos la situación y qué fue lo que sucedió.
10: Mi Pavo, pues en este momento lo que han indicado las autoridades inicialmente, el reporte que se tiene es 3 personas fallecieron, 2 menores de edad, todas 3 mujeres, 2 menores de edad, una que murió en el lugar de los hechos trágicamente, otra que fallece en el hospital San José, y una persona adulta, mujer también, que fallece en el lugar, en el hospital, en el centro médico. Las otras personas son atendidas en el hospital San José, Susana López, Santa Gracia, San Rafael. Algunos de ellos también fueron trasladados a la EPS Sanitas, aquí donde se atienden urgencias por la cercanía del lugar. Y en este momento el reporte es de 40 personas heridas, las 3 personas que fallecieron, y lo que ha dicho el alcalde de la ciudad de Popayán es que anunció una rigurosa investigación para establecer las responsabilidades y qué fue lo que ocurrió. Mire, como asistente, lo que se puede observar es que el vehículo presenta una falla mecánica. Eso es totalmente claro, que el vehículo presenta una falla.
9: Eso la te quería conductora preguntar. Lo que pasa es que hay muchos videos y hay muchos reportes donde se ve que el vehículo, cuando se levanta, cuando va encima de los otros carros, cuando pierde el control, se ve que está botando candela.
10: Genera chispa.
9: En la parte interna del motor.
10: Y es ahí cuando la conductora pierde el control. Ella intentaba, se notaba el desespero de ella en la parte alta del vehículo, tratando de frenar, De hecho, pues lo que les comentaba hace un instante, que ella se ve que se le acaba la pista, ella lo que trata es girar hacia el otro lado en dirección de las personas que estaban en el público. En este momento, el cuerpo de bomberos de Popayán indicó que terminó la extracción del vehículo, de asegurar la zona. Recordemos que cayó un poste. Y había fallas eléctricas, había riesgo de electricidad. Y ya quedó el vehículo a disposición de la Fiscalía General de la Nación, quien será la encargada de adelantar los actos urgentes, la investigación, adelantar qué fue lo que ocurrió, Orlando, en este hecho.
9: ¿Tenía gradas, gradería, el sector ahí o...?
10: Sí, el evento tenía una zona ya denominada élite, que era la única que tenía la gradería, una gradería.
9: ¿Tú estabas en gradería, pequeña, no?
10: No. Estábamos en la zona de VIP, esa es otra de los temas, porque se hablaba de VIP general, pero en realidad por la lluvia todo eso era igual, todos estaban a ras.
9: Ah, bueno, llovió ayer en la tarde.
0: Bastante fuerte.
9: Y así toda la gente estaba en el evento.
10: Lo que te digo, o sea, era un evento que a los niños, tal vez la emoción de ver los vehículos que ven en televisión,
0: el
10: tamaño de los carros.
9: Sí, lo que yo le decía a Paola esta mañana es que yo he tenido la oportunidad de ir a esos eventos en la ciudad de Cali, y uno como adulto, yo que ya he ido, no, eso no es ni atractivo, Brando, sí, eso es hasta aburrido.
10: Sí, la verdad.
9: Pero para los niños, al que le gusta los carros y ven los carros en televisión y tienen esos carritos pues de juguete, claro, lo ven en vivo y es una locura.
10: Sí, la verdad sí, y entonces ahí es donde va la pregunta. El evento sí contaba con el permiso, hemos conocido como Caracol Radio que el evento contaba con un permiso otorgado por la Secretaría de Gobierno. Sin embargo, las autoridades ahora investigan, porque para otorgar este tipo de permisos se tiene que cumplir con un cierto número de requisitos. Y ahí es el momento.
9: ¿Y
10: donde
9: el permiso para este tipo de eventos es la Secretaría de Gobierno?
10: De Gobierno. La Secretaría de Gobierno es quien expide este tipo de decretos o permisos para realizar este evento después de que se presente un plan de gestión de riesgo, un plan de bomberos, un plan de emergencia, un plan de evacuación. Mire, Mauri, ayer cuando estábamos en el lugar podíamos observar que en caso de una emergencia, pues no había ruta de evacuación, no había nada. Simplemente pues la gente optó por tumbar las vallas y salir corriendo.
9: ¿Pero estaba bomberos ahí en el lugar?
10: Estaba la Cruz Roja.
9: Había una
10: ambulancia, sí, la ambulancia que por lo regular
0: se tiene que tener
10: para estos eventos, pero no, ni bomberos no estaba. La respuesta fue de inmediata y ya la Defensa Civil y los organismos de emergencia que atendieron muy rápidamente la situación.
9: Bueno, lamentable hecho, hombre, Brando. Gracias a Dios estás bien, tú y tu familia. Pero lastimosamente hay otras familias que en esos momentos están tristes, están recuperándose, están con dolor porque perdieron a un ser querido. Bueno, nuestra fortaleza, nuestra solidaridad de parte de Tropicana. Gracias, Brando, un hombre, por acompañarnos y por contarnos tu experiencia, tu testimonio de lo que sucedió el día de ayer.
10: Listo, Mauri, no, para eso estamos. Y aquí la invitación es a las personas, de verdad, cuando se asista, cuando se quiera participar de un evento, asesorémonos bien de que sea seguro, de que estemos salvos, que estemos sanos, y sobre todo a los organizadores, por favor, tengamos en cuenta que son muchas las vidas, las personas que están en juego en ese momento. No nos pongamos de pronto a improvisar con eventos que tal vez no se pueden llevar a cabo, un evento que se puede realizar de otra manera, un evento que exige otras normas de seguridad. Pues ya lo mencionaban muchas de las personas, cuando ocurren las situaciones que pues se mira o se observa la magnitud de la
0: emergencia. Cuando ya estamos buscando responsables, claro, es que empezamos a notar ese tipo de cosas.
9: Es
0: pero
9: que
0: sí,
9: ahora es cuando uno comienza a decir, hombre,
0: pero
9: claro,
0: sí se puede ser más riguroso.
9: Miren ese riesgo, miren.
10: Mire, Mari, un evento que se había suspendido por la situación de orden público. Estuvo en tela de juicio, en tela de duda, realizarlo el fin de semana anterior, luego por la situación de orden público se suspendió, muchas veces se habló de que se cancelaba, ¿no? Pero los organizadores decidieron hacerlo este fin de semana y mira las consecuencias.
9: Pero es que fue el único evento que no suspendieron en la ciudad, el resto todos los eventos están suspendidos.
10: Sí, señor.
9: Este fue el único evento que lo realizaron, pese a que el domingo anterior ya lo habían cancelado, lo habían aplazado.
0: Sí,
9: para
0: esa era una pregunta, Brandon, y tú me corregirás. Estaban los organizadores de todos los eventos programados desde el fin de semana pasado, ¿estaban a la libertad de tomar la decisión de si hacerlos o no? ¿O había una prohibición como tal de la alcaldía para no hacerlos?
9: Vuelva a preguntar a Paola otra vez.
10: Estoy conectado.
0: Está todavía conectado. Ven. Es una pregunta que tenemos con Amaury, es los eventos que se cancelaron la semana pasada, muchos suspendieron, otros devolvieron dineros, etcétera. Sí. ¿Estaban los encargados, los organizadores de cada evento a la libertad de decidir si lo hacían o no, o había prohibición?
10: No, estaba cada quien encargado de decidir.
0: Tenía la libertad de hacerlo.
10: Tenía la libertad, que de hecho también es otro de los cuestionamientos que se le hace a la administración municipal, pues el departamento general pues no enfrenta una situación fácil en materia de orden público. Tener varias personas aglomeradas en un solo sitio era un riesgo inminente, no solo por lo que ocurrió, sino que también se podría presentar otro tipo de amenaza. Ya han pasado atentados terroristas. Muchos municipios están en este momento bajo ley seca, toque de queda. Han adoptado medidas de seguridad para evitar este tipo de situaciones. La alcaldía de Popayán este fin de semana no generó decreto.
9: El decreto solamente...
0: ¿Fue el fin de semana?
9: Fue para el fin de semana pasado.
10: El fin de semana pasado.
9: Ah, ok. O sea, no teníamos decreto ni nada.
0: Continúa es la prohibición de las motos en las noches. Es la única prohibición que hay.
10: Y el cerramiento preventivo que le han hecho a los Sky, a las estaciones de policía, pues para evitar este tipo de atentados. Pero digamos que había la libertad de quien quisiera continuar con sus eventos que tenían programados, reprogramados, lo podían hacer.
0: Ahí está, no había una prohibición como tal para no realizarlo.
9: Hombre,
10: ¿qué es? Y que el evento tenía permiso.
9: Claro, ahí vienen las investigaciones.
10: Será el tema de la fiscalía.
9: Esclarecer, claro, a ver qué fue lo que pasó, si en realidad sí estaban los permisos, con todo.
0: A revisar todo minuciosamente, realmente.
9: Tengo entendido que para este tipo de eventos también tienen que pagar una póliza a todo riesgo. Si tenían la póliza, si contaban con esta póliza. Para
10: ustedes me preguntaban por la conductora, una piloto latinoamericana, la única en Latinoamérica de manejar este tipo de vehículos.
9: Pues que además salió en el video promocionando.
10: Ella estaba acá. De hecho, ellos pernotaron esta semana aquí en Popayán a raíz de la situación de orden público. Ellos no viajaron, les tocó esperar toda esta semana aquí en Popayán. Y venían promocionando el evento, tal vez alargaron, incluso extendieron el tema de la venta de boleterías. Pudieron ingresar más personas porque pues pudieron acceder a las boletas. Ella está en este momento en el hospital Susana López de Valencia. Hemos tratado de conseguir información. De hecho, estamos en este momento preguntando por el estado de salud. Ya les estaré contando cómo se encuentra, pero ella también resultó gravemente herida en este accidente.
9: Bueno, Brando, muchísimas gracias por acompañarnos.
10: Bueno, Mauri, para eso estamos y pues atentos a cualquier información, noticia en desarrollo que se pueda presentar frente a este hecho que enluta al departamento del Cauca y a la ciudad de Popayán. Oiga, cuando no es la guerra, son las tragedias.
0: Lastimosamente.
9: Qué triste, hombre, qué triste. 7:38. ¿Cómo amaneció Popayán y el Cauca de Tropicana?
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0: vamos a escuchar el reporte de nuestros oyentes desde las calles, a ver qué está pasando en las calles. Notica de voz, pueden enviarnos a través de el 310-370-9815. Nota de voz, por favor. Aquí los escuchamos a todos. Ya estamos también en vivo a través de TikTok, @TropicanaPopaya.
1: Saludándolos a todos y muy pendientes de la información. Hace un momento se habló por parte de un oyente de posible cilindro en el sector de La Agustina. Se está enviando, compartiendo la fotografía y un cilindro en una alcantarilla y en el sector de la doble calzada y en La Agustina. Estamos a la espera de confirmación de las autoridades, sí, realmente si hay algún peligro, si se realizarán cierres. O ustedes, si están cerquita de la situación, cuéntenos a través de nota de voz.
0: Tenemos el informe de nuestros amigos de Quilichao al día que nos reportan el cierre de la vía panamericana a esta hora de la mañana. Buenos días.
2: Bueno, buenos días, Quilichao, al día de servicios al informativo. Seguimos con más información en Santander de Quilichao. Ahí nos reportan cierre de la vía panamericana por posible artefacto explosivo, sector La Agustina, ahí donde está el no peaje. Tenemos cerrada la vía panamericana por explosivos sobre la vía. Ahí quedamos atentos al desarrollo de más noticias. Recuerda seguir este canal para estar enterado minuto a minuto de todo lo que sucede en el departamento del Cauca y las noticias más relevantes a nivel nacional. Compartan este audio.
0: Bueno, gracias a la gente de Quilichao al día. Cierran a esta hora la vía panamericana. Este es el nuevo peaje. Ay, perdón, hombre, es que
1: está fallando el sistema.
0: Paola, ese es el nuevo peaje en La Agustina.
1: Sí, que muchos lo han compartido también en fotografías, manifestando que se ha estado realizando las ubicaciones de los peajes a la par de la construcción de la doble calzada. Hoy se está hablando de ese cilindro que está en una alcantarilla. De hecho, la fotografía que nos comparten, se puede ver que la persona ha tomado la fotografía pues así de lo alto, se alcanza a ver hacia allá abajo el cilindro, y es lo que están verificando entonces las autoridades en este momento. A tener mucha paciencia, como siempre les decimos, viajeros, porque es mejor que se pierda el tiempo un momentico hasta que destapen las autoridades.
0: Cuando no es una cosa, es otra cosa, Paola. Dios mío.
1: Qué lastimoso, ¿no? Todo lo que pasa en Cauca.
0: Lastimosamente todo lo que pasa, todo lo que tenemos que reportar. Quisiéramos reportar cosas buenas, Paola, cosas positivas, porque hay mucho para mostrar del departamento.
1: Sí, las hay. Y mira que...
0: Pero todas estas cosas, todas esas tragedias, todo el orden público, bueno, toda la violencia y todo lo que pasa aquí en Popayán y en el Cauca, lastimosamente opacan
1: las cosas buenas.
0: Tan bueno para mostrar.
1: Las cosas buenas, lastimosamente, además, porque son de esas cosas que te tienen a ti en vilo. Entonces, quieres escuchar la información, mira, quieres saber qué pasó.
0: Ayer domingo fue la Maratón de Cali.
1: Sí.
0: ¿Cierto? Yo iba a ir a la Maratón de Cali, ya tenía todo programado, pero yo dije, no, como está la situación, como está la vía. Gracias a Dios no pasó nada ese fin de semana. No pasó nada.
1: Pues en cuanto a la vía, ¿no?
0: En cuanto a la vía, claro, en cuanto a la vía hacia Cali.
1: Sí.
0: Pero yo dije, no, ¿qué tal si yo voy? Un cilindro, cierre en la vía, me quede ahí en la vía
1: panamericana.
0: Además que hay que programarse para viajar 5 horas para llegar a Cali.
1: Correcto.
0: Trancones. Uno sabe que se puede encontrar sobre la vía. Yo dije, mejor me quedo aquí en Popayán. Mejor me quedo aquí.
1: Decisión que muchos tomaron, aunque por ahí incluso en medios nacionales se entrevistaron. Había gente también de la ciudad de Popayán y corriendo también con la esperanza de que sea tranquilo, ¿no?
0: Mucha gente viajó.
1: Sí, claro, mucha gente fue.
0: Muchos amigos que corren viajaron el día de ayer, el fin de semana a Cali.
1: Pero realmente sí hay muchas personas, muchas familias que prefieren quedarse en casa, prefieren esperar a que cambien un poco las cosas y ojalá para mejor en el departamento.
0: No, mejor me quedo aquí en Popayán. Salgo a correr aquí en Popayán.
1: Mucho mejor, yo creo que
0: Paola,
1: sí. De pronto un poco más de tranquilidad.
0: Uy, Dios mío, ¿qué me están mandando por acá a esta hora? ¿Qué es esto? Al momento, cuerpo sin vida en la variante Santander de Quilichao. Muy fuerte también en Santander Popayán. A esta hora me envían una persona sin vida. Uy, no, Paola, fuerte la imagen que me acaban de compartir a esta hora a través del TropiWax. Me la acaban de enviar. Lo que está pasando en la vía panamericana ahí entre Santander de Quilichao y Popayán, están fuertes las imágenes. Encuentran al parecer una persona sin vida, llena de sangre por todos lados y con un golpe bastante fuerte en la cabeza. Vamos a investigar, a averiguar qué fue lo que pasó.
1: Sí, realmente dudo que sea de este instante porque sí compartieron una publicación similar en las últimas horas a través de las redes. Vamos a verificar si realmente es la misma o si estamos hablando de otro hecho que se puede haber dado ahí en la vía.
0: ¿Es la misma, no?
1: Ahí tenme
0: la foto.
1: Vamos a mirar.
0: Yo no la había visto.
1: Es reciente,
0: yo no lo había visto.
1: Es una nueva fotografía.
0: Sí, es una nueva foto porque yo no la había visto. Mira, me envían un video.
1: Sí, es otra diferente la que compartieron en las últimas horas.
0: Me
1: es un caso
0: un
1: diferente.
0: Video. Sí, es un caso diferente. Ay, me envían un video a esta hora de una persona sin vida ahí, en la vía Panamericana, en el sector de Santander de Quilichá.
1: Vamos a verificar qué es lo que está sucediendo. Vía Panamericana, en el sector Santander de Quilichá, ahí a un costado de la vía aparece un cuerpo lleno de sangre, videos y fotografías que se están compartiendo. Vamos a ver qué información nos entregan las autoridades.
0: Dios mío, qué es lo que está pasando. Por eso hay que orar mucho por el departamento, mucho por las familias.
1: Mira, la rogativa que se tuvo el pasado 1 de mayo en el marco de la procesión del Amo y Seomo, muy bella, con una alabanza muy linda, también. Muchísima gente. La gente que acompañó la procesión del Amo y Seomo, todos pidiendo por la tranquilidad, por la paz, porque realmente sí necesitamos una pausa. Estamos pasando por momentos muy duros en el departamento del Cauca. Hoy tengo entendido que incluso el obispo va a realizar una eucaristía también en el sector donde fallecieron las personas en el sector del túnel, precisamente para que se acerquen las personas que puedan orar. Pero mira, por ejemplo, situaciones como esta de cierre ya impiden que la gente también salga para hacer oración.
0: Te lo contamos, noticia en desarrollo aquí a través de Cómo Amaneció Popayán de Tropicana. Ya venimos con más. 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
7: 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En Tropicana son las...
0: En Tropicana son las 7 de la mañana, 50 minutos en Tropicana.
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25: 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Son las...
16: Son las 8 de la mañana. 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

días tenemos la reflexión, la oración, aquí a través de Cómo Amaneció Popayán de Tropicana. Y esta oración del día de hoy va a ser especial. Vamos a pedirle a nuestro Dios por todo lo que está pasando aquí en la ciudad. No salimos de algo malo cuando ya estamos reportando otra tragedia en la ciudad o en el departamento. Señor Dios de la vida y de la esperanza, hoy venimos ante ti con el corazón dolido por tantas tragedias, por tantas familias que lloran, por el miedo que a veces se siente en nuestras calles, en nuestros hogares. Tú conoces cada lágrima, cada preocupación y cada oración que nace en silencio. Padre bueno, mira con misericordia a Popayán y a todo el Cauca. Abraza a quienes han perdido a un ser querido. Consuela a las madres, a los padres, a los hijos que hoy sienten un vacío inmenso. Dale descanso eterno a quienes partieron y fortaleza a quienes continúan el camino con dolor en el alma. Hay muchas familias llorando un ser querido el día de hoy. Dales fortaleza para que continúen. Señor, protege nuestras casas, nuestros barrios, nuestras familias. Cubre con tu manto a quienes salen a trabajar, a estudiar, a servir a otros. Aleja la violencia, la tristeza, el odio, las tragedias. Siembra en cada corazón respeto, paciencia y amor por la vida. Danos sabiduría para cuidarnos, prudencia para actuar y fe para no perder la esperanza. Que tu paz llegue a cada rincón de nuestra tierra y que volvamos a sentir tranquilidad en nuestros caminos. Hoy más que nunca, queridos oyentes de Tropicana, la vida nos recuerda que es frágil. Salimos de casa pensando que regresaremos en la noche. Y muchas veces olvidamos despedirnos con amor, salimos con afán, salimos con enojo, con palabras duras, que creemos que podremos arreglar después. Pero la vida no siempre da ese después. La vida no siempre da espera. Las tragedias que estamos viviendo nos despiertan a una verdad sencilla y profunda, como no tenemos comprada la vida. No tenemos comprado nada. La vida es frágil. Por eso, querido oyente, hoy te invito a que no salgamos de casa enojados. No dejemos una discusión sin resolver. No guardemos un te quiero para mañana. No dejemos un abrazo para después, porque nadie sabe si volverá a cruzar la puerta de su hogar. Nadie sabe si volverá a casa. Nadie sabe si volverá a ver a mamá, a papá, a los hijos, a la esposa. La vida es un regalo de Dios y por eso todos los días debemos estar agradecidos con ese regalo. Es un regalo de Dios que debemos cuidar todos los días. Cuidarnos es amar, es ser prudentes, es proteger a nuestra familia y también protegernos a nosotros mismos. Ese es el regalo de Dios. Hoy puede ser el día para perdonar, para abrazar, para decir te amo y también para pedirle a Dios que nos permita regresar sanos y salvos a casa. Que cada salida está acompañada de una oración y que cada regreso está acompañado de un agradecimiento, de un gracias Dios por tenernos con vida, gracias Dios por tenernos con bien, gracias Dios por tenernos aquí presente. Ayúdanos, enséñanos, envíanos el Espíritu Santo a que aprendamos a valorar la vida. Hoy te pedimos, Señor, fortaleza para todas las familias que han perdido un ser querido, que en esos momentos están heridos, tanto físicamente como de su corazón, de su alma, de su mente.
fortalece a todas esas familias, a todas esas personas.

personas el día de hoy. Te lo pedimos, Señor. Amén, amén y amén. Recuerda que la vida es un regalo de Dios que debemos cuidar todos los días. Abraza, quiere, ama, besa. No te quedes con nada, no te guardes nada, no dejes todo para después. Es ahora. Vive la vida que nuestro Dios te ha regalado. Que Dios nos proteja de todo peligro y de todo mal. Amén. Bendiciones para todos.

0: creo que son las más bacanas. Gracias, Señor, por este día que nos das, que vive en esta oración a Mauri. Ay, sí, qué tristeza con lo que pasó. Dios me ayuda a todas las familias que perdieron sus seres queridos. Tropicana, la más bacana. Ayudamos, ayúdanos, Señor, ayúdanos.
1: Buenos días, Tropicana, la más bacana. Qué bendición, amor, y escuchar esas palabras tan lindas. Qué doloroso, qué triste ver toda la gente que se accidentó. Guárdalo, Señor, a todos, a sus familiares, Señor. A nosotros, guárdanos, papito Dios, a mi mamá, a mi papá. Gracias por este lindo día, Señor. Protégenos y ayúdanos para que haya paz en Colombia, Señor, y en todo el país. Amén, amén y amén. Tropicana, la más bacana.
2: Tropicana, buenos días. Sí, muy duro lo que pasó, aterrador. Pero la culpa la tiene la propia...
3: En este momento de oración, estamos pidiendo oración, no estamos buscando culpables ni nada. En estos momentos estamos en la oración para perdonar, para agradecer por la vida. Así es que esos comentarios los dejamos para después. Muchas gracias.
4: Muy buenos días, Tropicana, la más bacana, día maravilloso para darte gracias, Padre bueno, por el don de la vida y el don de la salud. Amado Cristo, tú eres el camino que yo quiero recorrer, la verdad que ilumina mi existencia y la vida que queremos alcanzar. Aumenta nuestra fe para que más te conozcamos. Acrecienta nuestra esperanza para que nos alejemos de ti. Dilata nuestro corazón de amor por ti para que seamos fieles a nuestros compromisos cristianos. Amén, amén, amén. Feliz día para todos, Tropicana, la más bacana.

Escucho Tropicana, la más bacana, Mauri, Paulita. Un bendecido día y un excelente día. Que Dios y la Santísima Virgen los proteja. A ustedes, a todo el equipo de Tropicana. Y Mauri, una muy hermosa reflexión. Dios te bendiga a ti y a Paulita por todas esas reflexiones que nos dan todos los días. En realidad, mucha fortaleza para estos padres que han perdido a sus hijos. Dios los bendiga. Yo escucho Tropicana, la más bacana.

A Mauri y Paola, muy buenos días. Gracias por sus palabras de consuelo para el Cauca, y para también enviar un mensaje a las personas, a los familiares de los niños que fallecieron en ese inesperado accidente, y a los que están heridos, enviarles un mensaje de aliento, que Dios sea con ellos, llenándolos de mucha bendición, de mucha fortaleza, y que no llenen sus corazones de ira, sus palabras de rabia, sino que estén llenos de amor todos los días, a cada momento de su vida. Dios los bendiga.

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1: En Tropicana, 8 de la mañana, 22 minutos, 8:22 en Cómo Amaneció Popayán de Tropicana.
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1: ¿Cómo amaneció Popayán y el departamento del Cauca? A esta hora se reporta cierre total de la vía Panamericana. Están en la verificación de posible artefacto explosivo. Cierre total de la vía Panamericana es el reporte que tenemos.
5: Ténganlo muy en cuenta. Igual estaremos aquí al tanto de lo que manifiesten las autoridades cuando se descarte o no lo que está sucediendo ahí en ese punto de la Agustina. Por ahora, cierre total de la calzada izquierda.
1: Lo reportaron desde las 7:28 de la mañana, el
5: cierre más total. Más o menos. Realmente por eso ha sido como difícil el tema del viaje normal, sobre todo para quienes generalmente van hacia ciudad de Cali y de regreso.
1: Es la calzada izquierda, es decir, que ese sector ya es doble calzada.
5: Doble calzada de la Agustina. Okay. Sí, de hecho, están verificando ahí porque está al interior de una alcantarilla ese cilindro. Y pues, como siempre lo decimos, es mejor que las autoridades descarten para que puedan ustedes viajar tranquilamente. Por ahora, pues, estamos pendientes de esta información y de actualizarlos con lo que suceda.
1: Eso es información que nos envía a esta hora el consorcio Nuevo Cauca, que me parece muy pertinente esa información, estar reportando lo que sucede en la vía.
5: Todo el tiempo están actualizando cuando suceden estos eventos con mayor razón, cuando tienen que hacer alguna obra especial, cuando tienen que hacer un cierre preventivo, todo eso lo está reportando, bueno, ellos a través de redes.
1: Ahí la calzada izquierda sería entonces la que va.
5: Pues depende del sentido en el que estés. Claro. Por eso les decimos, ahí es mejor que tengan cuidado, no importa si van para Cali o si vienen para la ciudad. Deberían de Popayán.
1: Norte,
5: porque,
1: sur o sur, norte,
5: correcto,
1: o sentido
5: Popayán. Sería importante porque dependiendo de donde tú estés vas a tomar el lado izquierdo. Entonces, claro, es lo que nos están reportando ellos ahí. Pero lo que sí es cierto es que hay que mejor
1: para mí
5: tener viéndolo, en cuenta la información.
1: Desde acá viéndolo sería el sentido...
5: Popayán-Santander. Para nosotros sería Popayán-Santander, uh-huh, con la información que se está compartiendo también.
1: Claro, sería la calzada izquierda, Popayán-Santander.
5: Bueno, pero ya faltaría que nos entreguen como el reporte, porque desde muy temprano se está hablando de ese cierre preventivo para poder descartar, ver realmente qué es lo que contiene ese cilindro.
1: Pero ya vi unas fotos que estaban compartiendo desde el lugar, Paola, y sí se ve un cilindro ahí.
5: Sí, claro, el cilindro está...
1: En una alcantarilla, como en una... Sí, como en un
5: onda,
1: hueco.
5: Onda,
1: sí,
5: ¿no? Un espacio hondo en el que se ven por ahí un par de tubos, no se ve más. De pronto, por eso también la imagen del cuerpo sin vida que se comparte también en la vía Santander de Quilichao, el video que hacen, no se ve ningún vehículo. Claro, ya tienen un cierre de la vía y muy probablemente pues se haya dado luego de ese cierre también lo de la aparición de este cuerpo ahí, de lo que estamos pendientes también.
1: Estamos también a la espera, sí.
5: De que nos confirmen las autoridades a ver realmente qué fue lo que sucedió.
1: Bueno, mucho cuidado los que tienen que transitar por la vía Panamericana. Este fin de semana fue tranquilo, ¿no? No hubo ninguna alteración de orden público ahí en la vía Panamericana.
5: Sí, si hablamos desde ese sector, sí, lastimosamente sí, mucho accidente, mucha imprudencia de sí, la gente. Precisamente
1: pero
5: porque
1: de orden público.
5: De orden público, nada. Bueno, en algunos municipios cercanos sí
1: no,
5: se presentaron
1: cosas. Aquí sobre vía Panamericana, ¿no? Entre Popayán y Cali.
5: No se presentó mayor novedad.
1: Hasta hoy que estamos reportando eso.
5: Lastimosamente.
1: Bueno, mucha precaución, la gente que tiene que viajar, la gente que tiene que transitar por la vía Panamericana. 8 de la mañana, 26. Los actualizamos con las noticias en Tropicana.
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5: Bueno, dos hechos en los que hablamos del asesinato de mujeres en el departamento del Cauca. Un primer caso se da luego de generar alarma, el asesinato de María José Urbano Holguín, cuyo cuerpo fue hallado en la noche del viernes 1 de mayo en zona rural del municipio de Corinto. Según las autoridades, inspeccionaron la escena y evidenciaron que la víctima presentaba impactos de arma de fuego en la cabeza y que su cuerpo había sido dejado sobre una estructura estructura tipo baranda cerca de una quebrada. El segundo caso se dio en la ciudad de Popayán con la muerte de Juliana Rojas, una joven de 22 años que ha generado un profundo dolor entre los familiares, entre la comunidad. Ella residía en el barrio Los Comuneros de la ciudad y era muy recordada por su alegría. Según la información, ella fue trasladada a un centro asistencial luego de resultar gravemente herida por un arma de fuego y a pesar de la rápida atención médica, pues falleció minutos después. No se ha confirmado realmente, no se ha establecido con claridad las circunstancias en las que ocurrieron los hechos. Se habla, según algunas versiones, de que estaba manipulando un arma y lastimosamente se le disparó, cosa que está por confirmar las autoridades.
1: Lastimosamente, hay varias hipótesis, ¿no?
5: Fallecimientos
1: y
5: de dos jóvenes.
1: Comentarios de la gente ahí en las redes sociales.
5: Sí, pues muy probablemente testigos y demás, pero hasta tanto no confirmen las autoridades, no podemos hablar realmente de qué fue lo que sucedió.
1: Pero
5: por
1: muy
5: ahora
1: joven,
5: sí.
1: La muchacha.
5: No, las dos súper jóvenes, muy bellas, aparentemente reconocidas, pues aquí también en el departamento del Cauca y que lastimosamente perdieron la vida el fin de semana.
1: ¿Eso fue el día viernes en la noche?
5: Viernes en la noche, el de Corinto, creo que el de la joven fue el sábado.
1: El sábado,
5: fue
1: el mismo día. En la noche.
5: Pero sí, fue el fin
1: sí,
5: de semana.
1: Sábado en la noche.
5: Fue el fin de semana, realmente muy triste también porque se está hablando de asesinatos nuevamente de mujeres aquí en el Cauca.
1: 8:28 minutos en Tropicana. En otras noticias, atención, por la extracción ilícita de oro bajo distintas modalidades, 11 personas fueron capturadas en flagrancia en el norte del Cauca. Las afectaciones al medio ambiente son irreparables. Richard Vidal, periodista de Caracol Radio, nos cuenta acerca de esta importante noticia en el norte. Richard, buenos días.
3: Los hechos se registraron en la vereda La Alegría de Santander de Quilichao, donde la policía y la fiscalía intervinieron el complejo minero donde se utilizaban métodos no convencionales de extracción y se vertían sustancias tóxicas a fuentes hídricas causando afectaciones severas al ecosistema. La fiscal del caso se refirió a los daños ambientales.
6: Se determina el daño en los recursos naturales y aparte de ello se puede determinar una contaminación ambiental. ¿Esa contaminación ambiental de dónde sale? Sale precisamente de la información aportada por los funcionarios de la Corporación Autónoma Regional del Cauca, que precisamente es otro elemento material probatorio con el que se cuenta.
3: En el lugar se incautaron motores, motobombas, 4 dragas tipo buzo y 6 clasificadoras de oro utilizadas para la explotación indiscriminada. A los captores se les imputaron los delitos de ecocidio, daño ambiental y explotación ilícita de yacimiento minero. A pesar de que los implicados no aceptaron los cargos, un juez de control de garantías ordenó su medida de aseguramiento en centro carcelario.
1: Gracias Richard Vidal por la información a esta hora, son las 8:29. 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
5: Lo hablábamos hace un momento, el orden público en el departamento del Cauca, 3 graves hechos se dieron en las últimas horas. El primero en el municipio de Insá, donde se presentó un hostigamiento con drones cargados con explosivos contra una base militar, situación que obligó a suspender por varias horas el tránsito por la vía transversal del Libertador. El segundo en el corregimiento de Piedra Sentada en El Patía, otra vez, según el reporte entregado, en ambos hostigamientos no se presentaron personas lesionadas ni daños mayores, gracias a Dios. Y un tercer caso en el Tambo, donde se realizó un mega operativo donde se tenía una fábrica clandestina de explosivos. Hechos que se dieron en las últimas horas en el Cauca.
1: 8:30 minutos. Buenos días, ¿qué pasa en las calles?
7: Hay asesinato. 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Se necesita tránsito en los semáforos del Hospital San José, fuera de servicio. Y hay tranca por todos lados.
1: Es decir, esos son los semáforos de la estancia, del Coliseo, ¿cierto?
5: Dijo del Hospital San José.
1: Sí, San José, sí, ahí en toda
5: correcto,
1: la esquina.
5: Correcto, todo ese sector, sí, señor.
1: Listo. Están sin servicio a esta hora para que lo tengan en cuenta.
4: El semáforo dañado.
1: Por el Hospital San José no están funcionando, ahí por la estancia. Mucha precaución. Mucho cuidado.
5: De los accidentes más fuertes el fin de semana, el que se dio el domingo en el tramo que comunica Popayán con Timbío, lastimosamente 2 personas fallecieron. De acuerdo con la información, estas 2 víctimas se movilizaban en una motocicleta. Indicaron que una de las posibles causas sería el exceso de velocidad, aunque las circunstancias son materia de investigación. Por ese hecho se cerró temporalmente las vías, llegaron las unidades judiciales. Bueno, todos los actos urgentes correspondientes a estos hechos. Fue uno de los accidentes más fuertes que se dio durante el fin de semana y que lastimosamente dejó 2 muertos en esta vía.
1: Bueno, quedamos al día bien informados con Tropicana.
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0: 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Ayer estuvo Abelardo del Spray aquí también, Paola, en un evento donde reunió mucha gente en el Coliseo La Estancia. Fue a la par, mientras que acá estaba, bueno, ya habían terminado el evento del Coliseo La Estancia cuando sucedió lo de la tragedia aquí en el Boulevard Rose.
1: Exactamente, sí, señor.
0: Sí, pero fue un evento a la par donde tenía muchísima gente, había mucha gente en el... Tanto en el evento del Boulevard Rose como en el evento en el Coliseo de la Estancia.
1: Sí, creo que mucha gente salió el día de ayer, el tema de los cines estaba lleno, había mucho por hacer.
0: Fui este fin de semana, fui el viernes.
1: Sí.
0: Fui el viernes a verme la película de Michael Jackson. ¡Una locura! ¡No, buena!
1: Sí, no conseguimos, o sea, nos tocó madrugarle a comprar
0: por internet.
1: La película
0: buena, pero ¿sabes qué?
1: Señor.
0: La fila que me tuve que aguantar.
1: ¿Por qué no compraste la boleta por internet?
0: Sí, la tenía por internet, pero me pusieron a hacer fila.
1: No, amor.
0: Me pusieron a hacer fila para entrar al cine. No voy a decir cuál cine.
1: Pero que me hice la fila, me hice la fila.
0: Me hice la fila para entrar al cine y después
1: y para
0: la
1: comprar,
0: fila para comprar.
1: Ay, mejor
0: entonces,
1: dicho.
0: Entonces, cuando llegué ya había arrancado la película. Y yo, no, pónganse serios.
1: Nosotros sí preferimos no comprar precisamente por eso.
0: No.
1: Es que tú en la compra te demoras mucho.
0: Y
1: si
0: me
1: no madrugas.
0: Como lo más importante al
1: el arranque.
0: Inicio,
1: El arranque. Espectacular.
0: Los primeros 5 minutos.
1: La película espectacular. La cantidad de gente que está yendo a ver esta película.
0: Sí, una locura.
1: Sí.
0: Buena la película, me gustó.
1: Me gusta mucho. Me gusta mucho cómo se está contando la historia.
0: Un momentico, ahora hablamos de Michael
1: Falta
0: Jackson,
1: la mitad. Pero es que estábamos hablando de que había mucha gente en los eventos.
0: Mucha
1: o sea,
0: gente en
1: creo
0: la
1: que
0: calle.
1: Toda la gente estaba afuera ayer.
0: Lo que pasa es que, ¿sabes? La gente no pudo viajar este fin de semana.
1: Sí,
0: mucha gente se quedó.
1: A pesar de que había su festivo, claro.
0: Sí, a pesar de que había festivo, claro. Mucha gente canceló el viaje, mucha gente decidió quedarse en Popayán. Entonces,
1: mejor.
0: ¿Qué hace la gente en Popayán? Pues busca los eventos que hayan dentro de la
1: Busquemos
0: ciudad.
1: Busquemos a ver qué hay.
0: Y como no había mucho por hacer, porque todos los cancelaron, el único que había era el del Boulevard,
1: sí.
0: El día de ayer. Entonces la gente, ¿qué hay en cartelera? Vámonos para cine.
1: Para cine.
0: Y además que habían dos estrenos muy bacanos, Michael Jackson y el otro, el de El Diablo
1: el
0: Viste
1: del
0: a la
1: Diablo
0: Moda
1: Viste
0: 2.
1: La Moda.
0: Entonces estaban esos cines repletos, llenos, teto, full, mirá. No había ni parqueadero el viernes que fui a cine.
1: Correcto.
0: Yo fui el viernes a eso a las 6:30 de la tarde. Uh-huh.
1: Pero
0: yo,
1: es que
0: no,
1: se te ocurre ir un festivo en horas de la noche, mi amor. Usted también
0: yo,
1: es
0: sí,
1: que
0: sí, sí.
1: Parece que no conocía.
0: Sí, qué momento me ocurrió.
1: Sí.
0: Pero
1: uno
0: bueno, valió la pena. No, pero valió la pena.
1: Sí, total,
0: valió la pena la esperada,
1: total.
0: La fila y todo, el no conseguir parqueadero, porque la película muy buena.
1: Sí.
0: Y donde la película sea mala, cojo y me voy y tiro esas crispetas.
1: Pero ¿por qué estás así,
0: y
1: amor?
0: Me largo
1: no,
0: para mi
1: estamos,
0: casa a dormir.
1: Estamos hablando de amor, de paz. ¿Por qué estás agresivo?
0: Y me largo mejor a ver televisión en mi casa, hombre.
1: Correcto. No, bueno, de pronto, lo que pasa es que ver una película en cine es totalmente diferente. Yo sé que muchos dirán, ay, esa después la pasan en Netflix.
0: Sí,
1: ay,
0: sí.
1: No, esa después la compro allá afuera en no sé dónde. No, pero no hay nada como ver
0: no
1: la película en
0: verla,
1: el cine.
0: Sí,
1: y
0: sí,
1: más de música.
0: Que, además que las crispetas, uno comer las palomitas en el cine, eso es otra cosa, eso es el plan, ¿no?
1: ¿Y eso tú que comiste crispetas,
0: sí,
1: tú
0: sí,
1: que
0: sí.
1: estás a dieta?
0: Me peló hasta la lengua.
1: Más de muchachos.
0: Se me peló la lengua y el paladar, se me peló tanto.
1: Salado,
0: me pedí una crispeta grande y yo, déjame grande.
1: Dele a la crispeta.
0: Me peló la lengua.
1: Olé, pero sí mucha gente afuera y eso pues de alguna manera muestra que la economía se mueve también aquí en la ciudad de Popayán y había muchos eventos, diferentes eventos, pero arrancaste a hablar de eso porque el Coliseo también estaba
0: porque
1: lleno, ¿no?
0: Porque el Coliseo estaba lleno, porque
1: estaba
0: el Boulevard
1: full.
0: Estaba lleno, porque la gente estaba buscando planes para hacer aquí en la ciudad.
1: Sí, muchos buscando planes divertidos.
0: Además que veníamos
1: divertidos.
0: Del fin de semana pasado, que hubo ley seca, que la gente
1: ¿que
0: también
1: no
0: se
1: salió?
0: Quedó en casa, que no salió,
1: ¿que no
0: y
1: salió?
0: Este fin de semana tampoco había mucho por hacer y era festivo.
1: Correcto.
0: Entonces la gente quería salir, la gente uh-huh. quería hacer algo.
1: Sí, había plancito, había pago, porque muchos pues también que recibieron la quincenita
0: también.
1: Además, uno aprovecha para llevar a la familia. Muchas actividades y una de ellas pues que nos encontramos fue esa del Coliseo, que de pronto muchos dirían, ¿qué será que hay en el Coliseo? ¿Algún concierto, alguna vaina? No, era una convocatoria de uno de los candidatos a la presidencia
0: sí,
1: de la
0: Abelardo
1: República.
0: Abelardo de la Estrella que llegó por primera vez.
1: Que no, no había venido, ¿cierto?
0: No había venido.
1: No
0: la
1: había
0: primera
1: venido.
0: Vez. Y con chaleco y todo, Paola.
1: Claro.
0: Antibala.
1: No, les toca. Ese es uno de los requerimientos como tal de las
0: pero
1: autoridades
0: yo he visto otros
1: para que ellos cumplan.
0: Normal, o sea, sin el chaleco.
1: Pero es que él le daba
0: sustico,
1: ¿no? Él incluso creo que canceló algunas actividades aquí en el Cauca.
0: Pues precisamente vamos a hablar de eso.
1: Le da miedo, obvio.
0: Porque desde Popayán, el candidato presidencial Abelardo del Espreya denunció que desmontó su viaje a Santander de Quilichao.
1: Ajá.
0: Es decir, venía a Popayán y después viajaba a Santander de Quilichao en el marco de su visita a las regiones. por cuestiones de seguridad.
1: Sí, de pronto por eso, es que es obvio. Además, estamos comparando candidatos y, por ejemplo, Paloma Valencia está cansada de venir aquí a Popayán. Ella sabe cómo es acá. De pronto ella dirá, no me pongo chaleco. Sí. Pero para él, no sé si ya conocería o no Popayán.
0: No, es primera vez.
1: Y entonces todo lo que mira en las noticias y todo lo que miro afuera, pues obvio le da susto.
0: Escuchemos a la nota que nos tiene Richard Vidal a esta hora de la mañana. Buenos días, Richard.
2: En el marco de su gira nacional, el candidato compartió con diferentes sectores de la Ciudad Blanca sus propuestas y recalcó la necesidad de solucionar la problemática de inseguridad que vive el departamento del Cauca. Incluso señaló que se vio obligado a cancelar algunas actividades de su agenda en el territorio por cuestiones de seguridad.
3: Estamos muy preocupados por la situación de orden público. De hecho, teníamos planeado ir a Santander de Quilichao y por cuestiones de seguridad hemos desmontado el viaje en las últimas horas.
2: De las Priellas resaltó la urgencia de liberar al Cauca de la violencia, el narcotráfico y los grupos armados ilegales, que según él son los causantes de las constantes alteraciones al orden público que vive la región caucana.
0: Bueno, gracias, Richard. Entonces, canceló el viaje a Santander de Quilichao. No, imposible, Paola. O sea, imposible un candidato viajar a en este tiempo por la Panamericana.
1: De pronto, por esas situaciones, sí, muchos han cambiado su agenda, como lo hizo él.
0: Vea lo que hizo Paloma la semana pasada que vino. Vino a Popayán, cogió su avión o su helicóptero, bueno, en lo que haya venido.
1: Ay, para Cali.
0: Pero se fue para Cali vía aérea. No terrestre, porque la situación no está pues para movilizarse.
1: No está, y máxime para ellos, con todo lo que se ve claro. También en época de política. Obviamente ya será decisión de cada uno de ellos. Ayer por eso, para aquellos que nos preguntaban qué era lo que había en el Coliseo, era esa reunión donde este candidato estaba pues con sus personas siguiendo la campaña y dando a conocer pues sus propuestas, que finalmente es lo que están haciendo todos los candidatos.
0: Bueno, ahí está entonces la información, las noticias a esta hora a través de Cómo Amaneció Popayán de Tropicana, la más bacana. Me dice por acá un oyente, Diana Urrea, nos escucha a esta hora de la mañana. Buenos días, Tropicana, para hacer un reporte esta mañana escuché que hay una amenaza de artefacto explosivo en la vía, pero yo acabo de pasar por todo el trayecto ya que acabé de llegar de Bogotá y no hay trancón en la vía, ni tampoco hay fuerza pública en ninguna parte. Pasamos bien y rápido, es lo que nos dice.
1: Bueno, debe ser entonces que ya se habilitó como tal el paso, que se ha descartado de alguna manera. Bendito Dios que lograste pasar, bienvenida, y ojalá que muchos de los viajeros puedan tener también su viaje tranquilo.
0: A ver, buenos días, feliz mañana con Tropicana.
4: Tropicana, buenos días, es un hermoso día a todos, lamentando los accidentes que han habido y lo ocurrió ayer en el evento, pero es que no aprendemos, miren esta imprudencia.
0: A ver, nos envió un video.
1: ¿Qué envía?
0: Video.
4: Bueno, al momento tenemos gente maga.
0: Eso es una patojada, Paola. Un man con una reja en una motocicleta. Un parrillero en una motocicleta lleva como una reja ahí bastante alta. Mira qué pasa por el lado de un carro de esos que reparten gaseosas, casi a la altura de ese carro. Que eso es grande, esos camiones.
1: No puedo creer.
0: Sí, una patojada que nos envía.
1: Dios mío, pero es en serio lo que dice el oyente. No aprendemos. No aprendemos. Esto puede generar un accidente. Puede, es más, ni siquiera los demás, puede generar el accidente de las personas que lo llevan ahí en motocicleta. Cuéntenos ustedes dónde andan, háganos esos reportes, por favor, a través del Tropi WhatsApp de Tropicana.
0: ¿Será que lo alcanzamos a pasar ahí por el TikTok?
1: Vamos a ver.
0: Para la gente que está en vivo ahí, lo acabé de enviar.
1: A ver.
0: Ok, lo acabé de enviar. A ver, mientras escuchamos al Correcaminos que nos tiene más reporte a esta hora, peaje nuevo dice por acá, a ver. Ahí el reporte del peaje. Ay, mira, Paola, este peaje ya tiene la estructura y todo del peaje.
1: Claro. Lo enviaron los oyentes.
5: Ahí se ve el cable.
0: Ahí está el cable, sí.
5: Y la pipeta está allá en esa zapata de ahí, en esa.
0: Ok, la pipeta nos envía, mire, este reporte del posible artefacto explosivo que hay ahí en este nuevo peaje. Sí. Es una pipeta que está metido como en un hueco de una de las estructuras del peaje.
1: Sí, de hecho esa es la fotografía que se está compartiendo a través de las redes sociales y por lo que se dice, pues las autoridades están confirmando. No sé, la oyente que acaba de enviar el mensaje dice que pasó normalmente. Si fue eso ya hace algunos minutos y ya
0: no
1: se habilitó.
0: De pronto en el sector donde están cerrando.
1: Probablemente, porque sí, esas son las imágenes que se comparten.
0: Está muy sola y no hay presencia de la fuerza pública, dice la oyente.
1: Bueno.
0: Pero mira, no había visto la montura. Bueno, es que tengo rato no viajar a Cali.
1: Que hace rato que no haya que viajar.
0: Hace rato que no voy. Entonces, no había visto la estructura, Paola. Ya tiene forma ese peaje.
1: No estamos haciendo ni el esfuercito por ir a ver cómo está quedando la vía, la verdad.
0: Ya tiene forma, Paola. Mira, tiene las estructuras negras, pues, donde va el techo y todo el cuento.
1: Sí, que recuerdas que hace algunos días un oyente también decía, mire, ¿cómo así que las estructuras ya están, pero no se termina la vía? Decían, bueno, ¿no? Que las hagan, pero cuando se termine la vía y que empiecen a cobrar ya cuando la vía esté pues habilitada en su totalidad. Sin embargo, pues se han ido haciendo por partes.
0: Buenas.
6: Tropicana, la más bacana. Buenos días, Mauri y Paulita.
1: ¿Qué tal?
6: Triste, lamentable, mi sentido pésame a los familiares de las víctimas de ayer del accidente. Y cambiando un poquito de tema también, Petro se despide alzando el combustible, ¿no?
0: Ay, sí.
6: Cierto. Les bajó 1,000 pesos y les va a subir el doble. Eso lo uno, y hay bombas que nunca bajaron el precio del combustible, se hicieron los locos y ahora están llenándose. Y cuando subió, de una le subieron todos.
0: Sí, señor, teníamos la noticia ahí pendiente, es que hay mucha información que tenemos pendiente aquí. Primero estamos con lo local, ya íbamos a hablar de lo nacional, claro. Pero es que todo lo que pasó, Paola, toda esa tragedia, desde el pasado viernes que estuve aquí en turno, les conté que a partir del 1 de mayo subía el combustible para todo el país, 400 pesos el alza, es decir, que queda en el promedio de los 16,000 pesos, Paola, en lo que
1: sí,
0: estaba.
1: Sí, en algunos 15,500, en otros ya los 16, algo que impacta lógicamente directamente a los usuarios como tal, al transporte, los alimentos, etcétera, etcétera. Ya hablábamos de ese incremento de 400 pesos y a la fecha entonces volvió a quedar igual, o sea, fue solamente por algún momento, ¿no? El tema de la baja de la gasolina, que para muchos pues fue una bendición, cualquier cosa que le bajen a uno con claro. Lo que permitan ahorrar sirve, pero ahora pues normalmente ahora complementando con estos 400 pesos.
0: 400 pesos queda alrededor de los 16,050, bueno, hay que esperar a ver en cuánto queda el promedio, Paola, pero te aseguro que al día de hoy, cuando hablamos de aumento, ya al día de hoy, eso es de una, eso es de inmediato, como dicen los oyentes. Mira, a las 12 de la noche cambian de una el letrero.
1: De una, de inmediato, como tú lo dices. Yo creo que muchos, con todo lo que ha pasado el fin de semana, pues no le habían puesto cuidado a ello. Ya se vinieron a dar cuenta también hoy que fueron a tanquear.
0: Claro.
1: Hoy que pasaron por la estación.
0: Uy, ¿cómo así otros cuatro? No, Paola, y te digo,
1: ¿no quedamos qué? Claro, obvio. Por eso te digo, la baja también la sintieron.
0: Habíamos
1: pues,
0: llegado cuánto a
1: 15
0: mil. Bueno, la habían bajado como sí. Sí, como 15
1: no,
0: mil y
1: no
0: algo.
1: No sé cuánto fue lo que más, lo que más ahorraron ustedes
0: pero
1: tanqueando.
0: Ya nuevamente 16,000 pesos el galón.
1: Estaba
0: de la
1: como
0: gasolina.
1: En 15,500 más o menos.
0: Eso por el problema que hay energético, pues, a nivel internacional. La gente en los Estados Unidos se está quejando. La gente en Estados Unidos, que tenían uno de los combustibles más económicos y por eso tantos carros en Estados Unidos. Allá el combustible estaba como a $1, $1.50, Paola, imagínate.
1: No, pues regalado.
0: Regalado, sí, regalado. Y en ese momento está casi a los $5, $6 en estaciones de gasolina y se están quejando los gringos. Ahora
1: imagínate,
0: ¿qué queda para uno?
1: Ahora no acá, obviamente.
0: Ahora, ¿qué queda para uno, Paola, que ganamos en pesos?
1: Para estos pobres cristianos
0: se
1: que
0: ellos,
1: se trabajan
0: que
1: el mínimo.
0: Dólares, que les pagan por hora, que hay buena economía, que no hay violencia, que no hay guerra.
1: Que se habla de un mejor pago, sobre todo.
0: Sí, claro.
1: De un mejor
0: mejores
1: pago laboral.
0: Salarios.
1: Mejores salarios.
0: Ahora, ¿qué espera para uno de colombiano?
1: Hace unos días un oyente me dice, ¿cómo se le ocurre que ustedes se van a ganar el mínimo? Dios mío, ¿cuánto pensarán que nos ganamos nosotros en serio? Me dejó aterrada el señor porque realmente hay personas que creen que aquí en Popayán, ¿cuál es el sueldo más alto que puede recibir? ¿3,500 de pronto? ¿De administraciones o algo así?
0: Sí,
1: ¿cierto?
0: Sí,
1: es como el más alto, ¿no? ¿3?
0: Público, sí. Sí, sí, sí.
1: Imagínate, ojalá lográramos ganarnos lo que en Estados Unidos y pagar así también la gasolina.
0: Bueno, ahí están los daticos, son datos y hay que darlos. Ya venimos a contarles más noticias aquí a través de cómo amaneció Popayán de Tropicana, la más bacana.

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14: 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Son las...
7: Son las 9 de la mañana. 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
1: Vamos con el resumen de lo que fue noticia durante toda esta mañana a través de cómo amaneció Popayán de Tropicana. 9 de la mañana, 6 minutos, 9:06 en cómo amaneció Popayán de tu Tropicana.
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2: Combates entre tropas del ejército y la estructura de Agoberto Ramos de las disidencias en el norte del Cauca sembraron terror y zozobra por lo menos 5 veredas que tuvieron que resguardarse para salvar sus vidas. ¡Tropicana! Por la extracción ilícita de oro bajo distintas modalidades, 11 personas fueron capturados en flagrancia. Esto en el norte del Cauca. Las afectaciones al medio ambiente son irreparables. ¡Tropicana! Cilindros, bomba, detonadores, trampas mortales entre la chenal de Le que el Ejército Nacional incautó a las disidencias de las FARC. Esto se dio en las últimas horas en el municipio del Tambo. ¡Tropicana! Desde Popayán, el candidato presidencial Abelardo de la Espriella denunció que desmontó su viaje a Santander de Quilichao en el marco de su visita a las regiones por cuestiones de seguridad. ¡Tropicana! En la Tebaida, Quindío, la Policía Nacional capturó a 21 personas y rescató a 12 menores de edad que eran víctimas de reclutamiento por parte de estructuras criminales del cartel de alias Mordisco. Los menores serían del departamento del Cauca. Tragedia en Popayán por evento de Monster Truck. Se registran 3 personas fallecidas, más de 40 heridos. Este vehículo se salió de control, se salió de la pista y atropelló a varios de los asistentes. ¡Tropicana! Otras 2 personas perdieron la vida en un accidente de tránsito sobre la vía Panamericana entre Popayán y Tindío. Mientras tanto, otras 4 personas murieron, incluido una mujer, en hechos de violencia en el Cauca. ¡Tropicana! Les contamos, intensos combates se dieron en las últimas horas. Comunidades indígenas denunciaron que tropas del ejército y las disidencias se enfrentaron por varias horas. ¡Tropicana! Finalmente les contamos que las autoridades avanzan en las investigaciones para esclarecer los hechos que se dieron en Santo Domingo, en Popayán. Un procedimiento policial que terminó en una situación de tensión entre uniformados y un grupo de ciudadanos. Claro,
1: con la comunidad. Son las 9:08. Ya venimos a hablar, Paola, porque se mueve la cosa política.
2: Pero por favor.
1: ¿Cuánto faltan para las elecciones? Menos de 4 semanas.
2: Más o menos, sí.
1: 1, 2, 3.
2: Finalizando este mes.
1: 4 semanas.
2: Finalizando este mes, sí.
1: 4 semanas. Es decir, de hoy en un mes, Paola, de hoy en un mes exactico, vamos a conocer. De hoy lunes, pues. En un mes conocemos.
2: Ya tendríamos
1: un
2: presidente.
1: Si es en primera vuelta.
2: Si es en primera vuelta, sí.
1: O conoceremos quién se van a la segunda vuelta.
2: ¿Quiénes se van a agarrar ahí en la segunda vuelta?
1: Claro. Lunes, dentro de un mes exactamente.
2: Correcto, pero dice se mueve la cosa política.
1: Bueno, mueve la cosa política porque Paloma Valencia ha dicho ayer en medio de un discurso este fin de semana y ya es tendencia a la palabra SOAT.
2: Ay, lo del SOAT, sí, la escuché.
1: Lo del SOAT, sí. Paloma Valencia impulsará ley para eliminar pago del SOAT a ciertas motos. ¿Cuáles serían? Bueno, ya les venimos a contar aquí a través de Tropicana. Porque cuando están en política, en campaña.
2: Ah, no, todo es bonito, todo es promesa,
1: claro,
2: todo es belleza.
1: Y el SOAT y la gasolina y los impuestos.
2: Ella dice que el Estado asumiría ese pago, ¿no?
1: Sí. Del SOAT. Ya venimos a contarle acerca de esta noticia que es tendencia a esta hora. Es la tendencia más importante, el SOAT a través de las redes
2: sociales. De aquí al día de elecciones veremos quién da más. Y obviamente, pues, si se da en una sola primera vuelta o si hay segunda vuelta.
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0: dice por acá Josca desde los Estados Unidos.
1: Don Josca.
0: Tropicana, la más bacana. Buenos días a Mauri y Paulita. Bendiciones.
1: ¿Más? ¿Cómo está?
0: Que Dios bendiga nuestro amado país, en especial el Cauca y nuestra religiosa ciudad de Popayán. Acá en Estados Unidos el promedio de la gasolina estaba entre $2.80 y $3.15 el galón de gasolina. Ahora está en promedio de 4.5 y $5 el galón de la gasolina. Pero eso no es todo para ahora. El seguro del carro se paga mensual, no anual, como acá en Colombia.
1: Cachas, ¿en serio?
0: Allá es al revés, porque allá el seguro sí es como el todo riesgo. Allá te cubre todo.
1: Sí,
0: ¿cierto? Okay. Acá tenemos el SOAT, que ese te cubre es accidentes. Pero en caso de pérdida total, de daño del vehículo, daños a terceros, ese es otro seguro, ¿cierto? Es otro seguro que se compra también anual, pero tú vas pagando mes a mes. Depende cómo lo saques, que también está por las nubes. Ese seguro mensual en los Estados Unidos no es anual y el promedio estaba entre $150 y al día de hoy está en $300. Okay. Subió el doble el seguro en los Estados Unidos, mensual. Tienen que sacar $300 de los verdecitos, Paola, para pagar el seguro.
1: Pero ¿cómo así dijiste 350 y ahora está en 300?
0: Estaba en 350. O sea, costaba $150, ahora vale $300.
1: Ah, 150.
0: Uh-huh, 150.
1: Y ahora 300.
0: Ahora 300, el doble.
1: Vale, o sea, que mes a mes también toca sacarle.
0: Claro. Entonces él dice, no tanto el problema es la gasolina, sino también el seguro mensual que hay que pagar ahora $300 mensuales.
1: Ay, don Josca. O Josca, oyente que nos reporta a veces pues la de la nieve.
0: Gasolina que
1: y
0: ya
1: mar.
0: Está en el promedio de los $5. Que eso que le toquen el muy económica la gasolina.
1: Pero ya que le toquen el bolsillo a uno,
0: $2
1: pues
0: $2
1: claro.
0: Pagando el galón de gasolina, $2.80 o $3 y ahora $5, claro, se siente la
1: diferencia.
0: Pues
1: claro que sí. Obvio que sí se va a notar la diferencia.
0: Por eso es que hay tanto carro, ¿cierto? Y
1: todo el mundo tiene su carro,
0: y la
1: ¿no?
0: facilidad, todo el de mundo con su carro, en una casa, todos, mira.
1: Lo que pasa es que sí son muy rigurosos en otras cosas.
0: Una persona que está allá en Estados Unidos está muy bien, o sea, económicamente.
1: Qué
0: allá,
1: bien.
0: Sí, tiene su trabajo muy bien, legal, se fue hace muchos años y ya está, pues, ya es ciudadano.
1: Ok.
0: Él y toda su familia se casó con una persona de México. Tuvieron los hijos, ya los hijos son mayores de edad. Y todos en la casa, viven en la misma casa, ya tiene casa propia además. Está en Atlanta, tiene casa propia y todos en la casa tienen carro.
1: ¿Y todos son cuántos?
0: Tiene dos hijos, la esposa y él.
1: O sea, los cuatro tienen
0: cuatro carros y dos motos.
1: Ah, ok, por si le falta.
0: Por si acaso, la moto para salir dos fines de semana.
1: Por si las moscas.
0: Claro, todos tienen su vehículo. Aquí en Popayán, Paola, aquí en Colombia.
1: No.
0: Un carrito ya, y eso.
1: Tener uno ya es una rentica.
0: Claro.
1: Sí, claro.
0: Un carrito para toda ya la familia, como hace Javier Yair. Un carrito
1: claro,
0: para todos.
1: Claro, eche a todo el mundo ahí de una vez, salgan todos temprano para que no tenga que hacerme devolver.
0: Pasen un solo recorrido.
1: Así hacen muchos, claro. Es que es la forma también de solucionar.
0: Y otros que ni siquiera tienen el carro, sino la motico.
1: También, la moto. Solo y hacen maravillas con esa moto.
0: Solo la moto para transportar a la esposa, para transportar a los hijos al colegio, para ir a trabajar en la moto. Venga y traiga y haga el mandado en la moto. Que solo es el único medio de transporte que tienen muchas familias en Colombia. Que dependen solo de una motico.
1: Dependen de esa moto y muchos es el sustento también. Esa motico es el sustento de la familia.
0: Pues por eso es esta tendencia el día de hoy del SOAT.
1: Porque... ¡Ay! ¿Por qué no haces algo?
0: Es que se nos metió ahí...
1: El Chucky
0: al sistema. Bueno, la senadora Paloma Valencia propuso que el Estado asuma el pago del SOAT para motos de hasta 250 centímetros cúbicos en Colombia, con el objetivo de reducir la enorme cantidad de vehículos que circulan sin este seguro obligatorio en el país. ¿Qué fue lo que dijo, Paloma?
1: Bueno, pues es una propuesta que dice ella no elimina el seguro como tal, sino que traslada su financiación al Estado. Ajá. Abro comillas, para que si hay un accidente tengan que definitivamente atenderlos. Esa es la manera de cumplirle a los colombianos que quieren tener su moto, que quieren transportar a su familia. Un proyecto que sustenta con el peso que tienen las motocicletas en el país, porque dice ella que Colombia supera los 12 millones de motos, lo que representa más del 62% del parque automotor, y de esas motos el 93,5% son de hasta 250 centímetros cúbicos, que es lo que entraría a cubrir si ella logra, pues de alguna manera, decir que ya con decreto en mano no se debe pagar el SOAT por estas personas, sino que lo cubriría el Estado.
0: ¿Será que lo está diciendo por campaña, Paola? Porque después allá en el poder dicen que
1: pues
0: no
1: en
0: se
1: campaña
0: puede,
1: se, en campaña se hacen todas las promesas del mundo, ¿no? Ya cuando lleguen allá vamos a ver a quiénes sí les logra cumplir. Es un documento en el que ya dice que se advierte que cerca de ese 92% de los propietarios de motos, que son estrato 1, 2 y 3, y que el 60% de los motociclistas gana menos de dos salarios mínimos, entonces que sería una ayuda muy importante. Mire, poder ayudarles con
0: según
1: el SOAT.
0: La propuesta, cerca del 60% de las motos en Colombia no tienen SOAT, lo que genera un problema para la atención pues en accidentes y en el sistema de salud.
1: Correcto.
0: Paloma dice que muchos motociclistas no pagan el SOAT porque no tienen capacidad económica, pero aún así deben movilizarse diariamente. Sacan la moto.
1: ¿Qué es lo que hacen muchos? ¿Qué es lo que hacen muchos? Y realmente uno dice, bueno, es que cuando uno tiene la moto tiene que tener todo, pero es que en serio que hay familias que les toca demasiado duro.
0: Ahora, eso me parece importante lo que dijo, porque cuando ocurre un accidente sin seguro, sin el SOAT, los costos los termina asumiendo el hospital y el Estado.
1: Correcto. Correcto.
0: Yo creo que ella dice, venga,
1: no es descabellado,
0: ¿no? El SOA, pero ahí me imagino que es por el Sisbén, por el estrato. Bueno, ahí
1: quién sabe también cómo se vaya a realizar. Ella dice que el tema del cobro del SOAT es castigar a los más pobres, porque dice que les quitan la herramienta de trabajo, los condenan a no poder recuperarla, y la moto pues no solamente un vehículo de la familia, sino también pues que le facilita las cosas al trabajador, al campesino. Dice ella que funcionaría la propuesta de alguna manera con motos de hasta 250 centímetros cúbicos. Sería un proyecto que plantea modificar un artículo del Código Nacional de Tránsito para exceptuar el SOAT a estas motocicletas siempre que estén registradas en el RUT y cumplan con esa condición de cilindraje. Si cumplen esos requisitos, pues dice ella, cuando ya se logre esta medida y se logre modificar ese código, ese artículo del Código Nacional, pues ya entraría a cubrirlo el gobierno nacional.
0: Bueno, y es que tocan este tema en campaña, Paola, lo que es el tema de
1: SOA, y alborotan a más de uno.
0: Lo que es el tema de gasolina, por
1: total.
0: Ejemplo. Son temas de campaña, de política.
1: Sí, claro, total. Son temas...
0: temas que pone a hablar a la gente y pone a opinar a la gente y los pone en conversación a esta hora. Mira, es la tendencia.
1: Tema álgido, álgido para las comunidades, obvio. El SOAT, las motos.
0: Es la tendencia más importante después de Shakira, que Shakira y su historia, ¿no? En lo de Brasil.
1: Impresionante,
0: Paola.
1: En Brasil esa
0: 2,5 millones de personas.
1: Yo creía que un poquito más.
0: Eso fue lo que ella escribió en las redes. 2,5 millones de personas reunió allá en Río de Janeiro en el gran concierto. Ni Madonna cuando fue a Río.
1: La están relacionando, ¿no? Están haciendo esa referencia.
0: O sea, ni Madonna cuando fue llenó tanto, pues, el escenario, la playa, ¿no? Donde pusieron una cantidad de pantallas porque no hay cómo.
1: No, es imposible.
0: No hay cómo llegar
1: es imposible.
0: Al escenario.
1: Ni
0: una
1: Madonna,
0: playa
1: ni
0: completa, pues, para Shakira.
1: Ni Doña Gaga también, porque las estaban comparando en el buen sentido de la palabra, pues, en el resultado de estos eventos. Y nuevamente la colombiana, pues, hace historia. Es una de las tendencias más importantes a nivel internacional en este momento y a nivel nacional, pues, esto del SOAT, lo que ha manifestado la candidata Paloma Valencia, porque ella propone que el Estado pague el SOAT a motos de 250 centímetros cúbicos y pues porque ella dice que Colombia más o menos el 60% no tienen este seguro. Entonces, para ella sería una propuesta importante y la ha manifestado en una de sus presentaciones en una de las ciudades en los últimos días. Vamos a ver si llega a la presidencia, qué tan cierto es.
0: A ver si lo puede cumplir, Paola.
1: A ver qué tan fácil es cumplir eso.
0: Una cosa es decirlo en política, otra cosa es...
1: No, en campaña nos dicen de todo, nos prometen de todo, mejor dicho, nos hacen... piscinas, ríos, etcétera, donde uno ni se imagina, pero vaya a ver de lo que han prometido, que han cumplido.

0: Servicio social a esta hora de la mañana. María José Robles, herida en el accidente del día de ayer en el Boulevard Rose, perdió todos sus documentos, celular, billetera. Si alguien los encontró, por favor, comunicarse al siguiente número, 301-455-3977. Los documentos están a nombre de María José Robles, herida en el accidente del día de ayer y perdió todos los documentos, perdió hasta el celular. Ahí en el Boulevard Rose, por favor, si usted los tiene, si usted los encontró, los documentos de María José Robles, comuníquese al 301-455-3977.
1: Una situación de que se puede dar, lógicamente, con todo el alboroto del día de ayer, o si se encontraron documentos, persona, hágalos llegar acá a Tropicana, les
0: esta
1: ayudamos.
0: Esta persona está hospitalizada, Paola, y necesita formalizar su ingreso.
1: Ay, claro.
0: En el hospital.
1: Claro que sí, necesita los documentos. Si se encontraron este tipo de documentos, de papeles, cédulas en el alboroto del día de ayer con el accidente, pues pueden hacerlos llegar también acá. Nosotros hacemos el servicio social y nos queda un poco más sencillo darle la manito. O comuníquense a ese número porque esta persona necesita ser atendida en el hospital.
0: Los documentos a nombre de María José Robles. Comunicarse al 301-455-3977. Informando a los oyentes que escucharon la sirena de los bomberos ahí en la estación central. Paola, vamos a averiguar qué fue lo que pasó.
1: Tenemos entendido que estaban haciendo un toque, haciendo un homenaje a un integrante de los bomberos.
0: ¿Ah, sí?
1: Ya te averiguo un poco más. Ah, sí, okay, sí, sí, pero bueno, algo así, pero algo así grave, manifestaron. No,
0: es que en pues, estos momentos como estamos, cualquier cosita alarma.
1: Mira, acá a las 8:38, el comandante de bomberos dice que con profundo pesar está informándonos del fallecimiento de un sargento, el sargento Miguel Gerardo Salazar. Por eso se hizo el toque de la sirena en dos estaciones en su memoria. Por eso fue que sonaron, porque le estaban haciendo una despedida de alguna manera al sargento Miguel Salazar.
0: Bueno, gracias. No está pasando nada para los oyentes que estaban preguntando ahí en el Tropi WhatsApp, la gente que está ahí por los lados del terminal.
1: Sí, para que lo tengan en cuenta, sobre todo en ese sector y en la variante norte.
2: Tropicana, escuchándola desde Villa Horizonte, ¿qué le ibas a decir? Para de pronto pedirles un favor, ustedes que son los que siempre dan la información completa, sí, para que los de Serviaseo, por favor, cuando pasen por los barrios, que piten, porque pues igual esa recomendación sería buena para que la comunidad esté atenta a sacar la basura.
0: Bueno, es que ellos tienen unos horarios establecidos y además que cambiaron los horarios.
1: Será provisional, ¿no? Hay que decirle, será provisional la recolección de las basuras en el día para que lo tengan en cuenta.
0: Uy, pero hace rato que no pitan por las cuadras, pues, por donde recogen la basura. Uy. ¿Antes acordás que ponían una campanita y tocaban esa campana y sonaba duro esa campana? La basura y todo el mundo salía
1: ahí. La basura, abuelita.
0: No, ahora mamá, ya la gente sabe los horarios, lo que pasa es que sí hubo una modificación de los horarios, claro. En algunos sectores.
1: Se tuvo que hacer esa modificación, de hecho creo yo que el sábado les alcanzamos a compartir a varios de nuestros oyentes esa ruta hecha por ellos, compartida por ellos, porque los días lunes, miércoles y viernes tienen una ruta, tanto en la mañana como en la tarde, y así los martes, los jueves y los sábados, tanto en la mañana como en la tarde. Entonces será cuestión de que estemos ahí informados y aprendamos a sacar la basura en el momento exacto.
0: En el momento, claro, en el horario que es.
1: En el horario que es.
0: De pronto la oyente la sacó en su horario habitual.
1: No, pues, muchos.
0: Ya
1: muchos
0: había pasado
1: en la noche.
0: El día anterior o pasa el día después.
1: Muchos bueno. En la noche. Entonces, claro, al otro día nos encontramos con el reguero y resulta que ya había pasado la basura.
0: Buenos días.
3: Hola, ¿qué tal, amigos de Tropicana Estéreo? Bueno, la verdad es que ¿quién le cree? ¿Quién le cree a Paloma Valencia? Imagínense, ellos mismos no quieren que se les rebaje el salario a los congresistas. No quieren que el pobre campesino, los abuelos, no tengan un subsidio de 230, porque IVA era para 500, pero esto, sinvergüenzas, ella misma demandó ese auxilio para los pobres campesinos, para los abuelitos. Así que, ¿quién le cree? ¿Quién le cree? Tropicana, la más bacana.
0: Bueno, esa vea, está muy pues, reído.
1: Sí, no, está es muy convencido. Gracias, mi amor.
0: Bueno, este feliz mañana, amiguito. Buenos días.
4: Hola, Tropicana. Muy buenos días, Tropicana. Ustedes serían tan amables de recordarnos el horario de las basuras.
0: Lo tenés por ahí a la mano, Paola.
1: Sí,
0: es señor. Que es bastante
1: lo que pasa
0: largo,
1: es que
0: ¿no?
1: Es extenso. Yo lo que puedo hacer es compartírselo por WhatsApp. Si alguien escribe basuras, ruta, yo se lo puedo enviar.
0: O miren, entren a la página de Urbacer en las redes sociales, más fácil.
1: También.
0: Las redes sociales de Urbacer, ahí encuentran toda la información.
1: Sí, ahí encuentran por días
0: en Facebook,
1: la Urbacer, ruta.
0: Urbacer Popayán.
1: Ahí buscan su barrio y se dan cuenta qué día, porque es que sí es bastante extenso y de pronto los confundimos más. Vayan a buscar Urbacer Popayán, ahí se encuentran en la publicación en Facebook, tanto para el día de hoy como para el día de mañana.
2: Así es que uno acaba de mirar tanta basura en la calle, tanto reguero. Es que yo trabajo en Bello Horizonte y uno por donde camina hay mucha basura. En el lugar donde yo vivo no está así de esa manera, porque la gente se ha unido a no sacar la basura. Solamente sacó el sábado que dijeron un horario y se sacó y a esa hora la recogieron. Sí. Sí, claro. Pero uno anda por otros sectores y mira todo el desorden. Entonces, por eso miré la basura recolectando, pero por ciertos lados en esta mañana. Entonces, por eso estaba preguntando si es que no, la gente no sabe o algo por el estilo, pero sí, es una recomendación.
1: Sí, es probable que no se hayan dado cuenta.
2: Personas de la calle que riegan la basura y los perros.
1: Claro que sí, mi reina, Dios te pague.
0: Mucha gente no sabe, Paola.
1: Sí, muchas personas que no se han dado cuenta. Para aquellos que de pronto están preguntando por el tema, estamos hablando sencillamente de una modificación en los horarios. Es de manera provisional porque pues en horas de la noche está poniéndose peligroso también para poder llevar las basuras al último.
0: Barrios para hablar de la ruta y nos enredamos. Mire, sí. Facilito. Vaya a Urbacer Popayán en Facebook. Aquí estoy viendo la página en Facebook, Urbacer Popayán.
1: Ahí está clarito.
0: Y ahí por dice, barrios. Es la primera publicación que se encuentra. La información importante, ajuste temporal. Temporal de horarios de recolección. Hay unas rutas en la mañana, hay otras rutas en la tarde.
1: Y por días,
0: exactamente. Por ejemplo, martes, jueves, sábado desde las 3 de la mañana, Puelenje Bajo, Puelenje Alto, Palmares, Villa María, Túnel Bajo, Chapinero, Santa Fe, Pajonal, Versalles, La Ladera.
1: No va ni en la mitad, mi amor. No va ni en la mitad.
0: Apenas voy en el primer renglón.
1: Sí, correcto. Sería mejor eso y que vayan a las redes. Cualquiera en la casa tiene Facebook. Vaya, dígale que busque Urbacer Popayán y buscan su barrio. Y ahí miran, pasa los lunes, los miércoles, los viernes.
0: Teto, full HD. Se reventó el WhatsApp. No podemos compartir esa información ahí a través del WhatsApp. Más bien, la fácil es vayan a Urbacer Popayán en el Facebook y ahí se encuentran con la publicación.
1: Sí, para que puedan ustedes buscar su barrio y les quede mucho más sencillo programarse tanto en la mañana como en la tarde. Esperemos a ver también cómo continúa esa jornada provisional, a ver cómo les va también a ellos con la disposición final de la basura y ya estarán compartiéndonos información oficial.
4: Tropicana, la más bacana. Bueno, hablando sobre el tema de las basuras, de la recolección, perdón, de basuras en la ciudad de Popayán, hay que tener en cuenta que algunas hicieron ajustes y en vez de pasar 3 veces a la semana, pasan 2 veces. Entonces, para que nosotros los ciudadanos estemos pendientes de nuestra factura, porque tendrán que hacer un reajuste o una compensación en las mismas. Muchas gracias, Tropicana, la más bacana.
0: Buen dato, Paola.
1: Bueno, pero esa no me la sabía.
0: Esa tampoco me la sabía. Por eso te digo, buen dato el que nos acaba de dar esta oyente. Lili, gracias, hombre, Lili.
1: Pero sí.
0: Pues, Paola.
1: Regálamela, yo averiguo eso porque yo sí, no averiguemos, tenía ni idea.
0: Preguntemos
1: no
0: ya
1: es que desconfiemos de ti, mi reina, lo que pasa es que ¿por qué no se sabe entonces?
0: No, es que ella dice como usuario.
1: Por eso.
0: Deben hacerle
1: porque si
0: el
1: lo
0: ajuste,
1: sabe ella,
0: claro,
1: y el resto
0: porque,
1: no.
0: Porque antes pasaban 3 días y ahora están pasando solo 2 días y no te pueden cobrar lo mismo.
1: Pero en la jornada que ellos están publicando se habla de 3 días.
0: Sí. Bueno, preguntemos, Paul. No se nos quita nada con preguntar.
1: Por favor.
0: Ahí está la nota de voz. Bueno, gracias a los oyentes. Por favor, no pidan, no envíen basura al Tropi WhatsApp.
1: Perdón.
0: Es que están enviando la palabra basura.
1: Perdón.
0: Dicen los oyentes por acá que solo 2 veces, Paola.
1: ¿Sí?
0: Sí. Dice que solo están pasando 2 veces.
1: Uy, no, entonces de una. Oficina, bueno, Urbacer y reclamo.
0: Ya vamos a preguntar.
1: Vamos a ver qué es que pasa.
0: A ver qué nos dicen desde las oficinas de Urbacer a esta hora de la mañana. Que nos escuchan a propósito.
1: Por favor, sí, no, además siempre están pendientes de confirmarnos, de hablarnos de noticias importantes para compartirles. Entonces vamos a ver qué nos dicen de este tema para que lo tengan claro nuestros
0: oyentes. Estamos hablando del SOA, Shakira,
1: el SOA, basura, las películas, Michael
0: es
1: Jackson.
0: Que hay muchas cosas, muchos temas.
1: Mucho pasó este fin de semana, de pronto por eso unas noticias se han opacado.
0: No,
1: más
0: además
1: que
0: veníamos, no estamos dando noticias del viernes, sábado, domingo.
1: Cierto.
0: 3 días, Paola.
1: Fin de semana movido. Hasta claro, estaban represadas las noticias.
0: Bueno, ya venimos con más. ¿Cómo amaneció Popayán de Tropicana? La

0: aquí en Cómo Amaneció Popayán de Tropicana. Nos vamos despidiendo toda la gente de nuestro TikTok, arroba Tropicana Popayán. Gracias por vernos, por compartirnos, por estar siempre en sintonía de Tropicana, la más bacana.
1: Los invitamos para que nos sigan a través de nuestras redes sociales. Constantemente estamos actualizándoles información, noticias y hoy a través de nuestro Tropic WhatsApp. Gracias por estar ahí.
0: Chao.
1: Feliz mañana, feliz día.
0: Se cuidan.
2: Paola, a Mauri, lo que pasa es que acabo de mirar en Urbacer la página de Facebook y pues no dice la ruta de Bello Horizonte, no dice Bello Horizonte ni nada, ni San Ignacio, solo dice los barrios de por allá abajo de La Esmeralda y todo eso.
1: Mi amor, estás viendo del solamente sur, una del occidente. Publicación. Son dos publicaciones.
2: ¿Será que ustedes me pueden hacer el favor de averiguarme la ruta de Bello Horizonte y de San Ignacio y de Bellavista? Tampoco, porque no aparece ahí en el listado.
0: Ok. A ver, busco Bello Horizonte por acá. ¿Dónde la viste
1: tú, Paola? Sí está Bello Horizonte.
0: Claro, Bello Horizonte Toes.
1: ¿Yo?
0: Dice martes, jueves, sábado desde las 11 de la mañana. Bello Horizonte y Toes.
1: Lo que pasa es que los barrios que no estén, pero si pasa por el barrio de al lado, muy probablemente sí hay, es que son muchos barrios.
0: Claro,
1: son
0: no,
1: muchos.
0: No
1: están le van poniendo a referentes.
0: Total, le mencionan ahí los más grandes, por sí, ejemplo, claro. Bello Horizonte muy grande. Entonces, y Toes está al lado.
1: Al ladito, entonces por ahí generalmente cuando pasa por Bello Horizonte, pasa por Bellavista, pues ese mismo día, esa
0: por
1: misma
0: ejemplo,
1: jornada será.
0: Martes, jueves, sábado, desde las 11 de la mañana. Está ahí Hacienda La Jimena, Galicia, Camino Viejo,
1: claro,
0: San Miguel.
1: Es que hay dos publicaciones, una para los martes, jueves y sábado, tanto en la mañana como en la tarde, y hay otra publicación para los lunes, miércoles y viernes, tanto en la mañana como en la tarde. Entonces léanla muy bien, de pronto vio solamente una publicación.
0: Ay, sí, mira, hay dos publicaciones. Ahí están todas. Tiene toda la razón, Paola.
1: Amor, lo que yo no sé me lo invento.
0: Hay una para lunes, miércoles y viernes. Uh-huh. Y la otra, la del martes, jueves y sábado. Ay,
1: y sí, cada una tiene el horario de las 3 de la mañana, que es la que arrancan más temprano, y la otra la de las 11 de la mañana.
0: A ver, ¿qué más hay por acá? Por ejemplo, del norte, aquí aparece lunes, miércoles y viernes de las 11 de la mañana, Palacé, Portales, Galicia, Campo uh-huh. Bello, Caballo de Copas, Cerritos de la Paz. Bueno, eso es más acá.
1: ETC. Sí, no, que son demasiados.
0: Tienen es que buscar barrio por barrio, sí. Se vayan allá. Y lo que dice Paola, si el barrio es grande, pues va a pasar ahí por...
1: Un referente por ahí referente, cerquita, sí, es porque va a pasar por allá.
0: Si no me dicen, es que con esa cantidad de barrios...
1: No, son muchos barrios. Para ponerlos ahí en una sola publicación son muchos. Ponen referentes, entonces
0: por ejemplo, le dicen Bello Horizonte, entonces ya se entiende que es el sector
1: pasa
0: norte.
1: Pasa por todo,
0: ¿cierto?
1: Ese sector norte. Si generalmente el carro y la basura pasa por ahí el día que pasa en Bello Horizonte, pues tenga lista la basurita.
0: A ver, más inquietudes la gente con este tema. Buenos
1: días. Abrazo para el
3: payaso. Por acá en Bello Horizonte, se sacó la basura desde el sábado a las 11 y no pasó. Es más, ayer estuvo la basura todo el día y no pasó el carro. Creo que pasó fue anoche a la medianoche. Entonces no se cumplen los horarios establecidos.
1: Bueno, están atrasados entonces también con el servicio. Ahí sí ya no hay nada que hacer, mis amores. Esa es la información que les compartimos, que de hecho está entregando Urbacer de manera oficial. Sí. Muy probablemente no se dan abasto,
0: Paola,
1: pues también.
0: La gente está enredada y cambiar esos horarios así de un momento a otro.
1: Último momento.
0: Dificulta todo. Porque
1: y no todo el mundo tiene Facebook.
0: Claro, y la gente ya está acostumbrada a sacar su basura. ¿Cuántos años no llevamos con esos horarios?
1: Correcto, y recordemos que pues quemaron dos vehículos. O sea, hay dos vehículos menos haciendo el servicio.
0: Claro, y además que... Hay basura por recolectar de esos días que no...
1: Correcto, bien atrasada. No, la ruta está atrasada.
0: Claro.
1: Ay, nos toca tener paciencia, amor. O sea,
0: paciencia.
1: ¿Qué
0: hombre.
1: Más les podemos
0: pero no
1: decir
0: falta
1: ahora?
0: El cochino que coge la basura y la saca.
1: Esa es
0: a la
1: otra
0: esquina,
1: cosa, ¿no?
0: Al
1: esa
0: lote
1: es otra
0: que
1: cosa.
0: Está por ahí cerca de la casa.
1: Hay muchos que ya es responsabilidad de nosotros como tal, y obviamente eso será independiente de lo que ustedes dicen, del cobro de Urbacer, de los recibos, de que el recibo hay que pagarlo como es, no sé qué. Es lógico. Sí, señores.
0: Bueno, más de los oyentes, a ver.
4: Buenos días, Tropicana. Lo que pasa es que acá en el barrio Los Sauces quisiera saber cuándo pasa la basura.
0: Los Sauces, Paola, ¿no? Mejor dicho, busquemos los Sauces por acá. No, entren a Urbacer Popayán y ahí se dan cuenta.
1: Ustedes me quieren estresar al mono, ¿sí o no?
0: No, no.
1: Ve a ver si lo encuentras ahí. Debe estar en el de martes, jueves y sábado.
0: Venga y le compartimos. Solo a esta oyente le vamos a compartir todo este dato, porque...
1: ¿Pero por qué estás dicho, así?
0: No, hay mucha gente escribiendo hasta ahora, Paola.
1: Es que el problema de WhatsApp es que no deja compartir sino a cada 5 contactos, entonces claro. Eso retrasa mucho.
0: No, y además
1: y
0: que
1: se llena
0: si
1: demasiado.
0: Uno empieza a compartir tanta información, WhatsApp piensa que uno está vendiendo.
1: ¿Qué es lo que nos ha pasado con
0: entonces,
1: los números
0: por
1: anteriores?
0: Nos bloquearon el número anterior.
1: Claro. Ay, mira,
0: ¿y qué
1: Tropicana.
0: ¿Qué estamos vendiendo nosotros? ¿Qué vamos a vender,
1: Tropicana
0: hombre?
1: Está monetizando con ese poco de oyentes y van a ver y... No tenemos ni para un minuto, toca los nuestros.
0: Toca pura llamada toca, WhatsApp.
1: Sí, correcto, porque no tenemos. Pero pues para WhatsApp sí, asume que tenemos tantos oyentes que estamos recibiendo plática, por eso es que también nos bloquean.
0: Hombre, paciencia y vayan mejor a las redes sociales de Urba Ser Popayán.
1: Ay, Dios mío. Urba Ser Popayán. Hay de todo, ahí pueden encontrarse ustedes con esta información. Saludos para el payasito Arcoíris que nos está escuchando. Ya llegó, ya está aquí en Popayán.
0: Ya llegó.
1: Si usted quiere el show cómico, mágico, musical, pues 310-372-7314. 310-372-7314. Un abrazo para el payasito Arcoíris que está de nuevo en Popayán.
0: El mejor payaso del suroccidente. Lo pone a reír, a cantar, a bailar.
1: Cualquier actividad, ¿no?
0: Hasta el más aburrido, el más serio, el que esté ahí sin ánimo. Todo el mundo le levanta el ánimo al payasito.
1: Tanto así que nosotros ni creíamos cuando nos estaba hablando en serio. es en serio. Son cositas que le
0: además
1: pasan a uno.
0: Acabo de llegar de Perú, Paola, entonces
1: trae, viene recargado,
0: trae
1: ¿no?
0: un show espectacular con nuevos muñecos, uh-huh. con nuevos trucos de magia.
1: Nueva bueno, música, tiene de todo, nueva tiene música, de todo, sí, él anda cargado.
0: Cada vez que va al Perú, va es como a estudiar, a ver qué es lo que están haciendo los payasos del Perú.
1: A traerse los secretos payasísticos del Perú. ¡Abrazo, mi payasito!
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0: Vamos a finalizar con la noticia de los peluditos en la presentación del Centro Veterinario Pomona, Salud de Estética Canina Pep Shop y mucho más. Esperen muy pronto para el mes de mayo, obviamente que tendremos una nueva jornada de peluditos, pero vamos a esperar que Paola,
1: que en se el nombre pueda de tranquilamente.
0: Papito Dios, se calme toda esa situación, el orden público y que podamos salir a las diferentes actividades que programamos mes a mes aquí en Tropicana, la más bacana.
1: Esperamos que sea pronto y que podamos en este mes de mayo también ayudarle a las mamitas de estos bebés de cuatro patas.
0: A la las mamás perrunas.
1: Mamás perrunas y gatunas que también tienen a sus bebés y que sería un buen aporte para el mes de mayo. Así que con todos los servicios esperamos que todo se mejore pronto aquí en el Cauca, aquí en Popayán, para poderla realizar.
0: 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Por ahora, Paola.
1: Señor.
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0: 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Son las 9:50, feliz mañana para todos.

0: 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En Tropicana son las...
1: En Tropicana 9:55.
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1: Bueno, una feliz mañana. Aquí estamos en vivo y en directo. Ya estoy con todos ustedes en este Póngame, Póngame de Tropicana, la más bacana. Me están reportando una tranca. Accidente en la variante por el fogón de la abuela. Paso lento a esta hora de la mañana. Hay una tranca ahí en la variante, para que lo tengan en cuenta.
0: ¡Tranca asquerosa!
1: Por el sector del fogón de la abuela, paso lento, hay un accidente de tránsito. ¿Qué pasó? Notica de voz, por favor.
0: ¡Tranca asquerosa!
1: Voy a arrancar el Póngame, Póngame, notica de voz. Nuestros oyentes, ¿qué quieren escuchar? ¿Qué quieren pedir? Envíen ya mismo la nota de voz en el 310-370-9815. ¿Dónde están con Tropicana, la más bacana? ¿Quién escucha Tropicana? ¿Dónde se escucha Tropicana? 310-370-9815. Buenos días, feliz mañana con Tropicana, hola.
2: Tropicana, la más bacana, para saber qué días pasa el carro de Urbacer en el...
1: Mi corazón, ya les dijimos, vayan a la página oficial de Urbacer, ahí pueden encontrar toda la información. Urbacer Popayán, así aparecen en las redes sociales. Porque es que mucha gente, los que están pidiendo la información aquí a través del Tropi WhatsApp, entonces nos da el tiempo. Da el tiempo ni el espacio. A ver, buenos días, hola.
3: Tropicana, muy buenos días. Reportando sintonía desde aquí, el barrio El Bostezo. Para saludar al amor de mi vida.
1: A ver.
3: Ángela Sofía de Cancún, la panadería de la Dorada.
1: Ok.
3: Y me colaboras con una canción.
1: A ver.
3: Amor de primavera, Grupo Chaney. Gracias.
1: Listo, Chaney, el conjunto del amor. Bueno, muy bien para los enamorados. Buenos días, hola.
4: Tropicana, más bacana. Póngame, póngame, sin un adiós de Luis Alberto Posada.
1: Okay.
4: Tropicana, la más bacana.
1: Sin un adiós de Posada, hola.
5: Tropicana, la más bacana. El recolector de la basura ya está pasando, mejor dicho, por mi cuadra ya pasó Bello Horizonte.
1: Ok, en Bello Horizonte, listo, gracias por el dato.
6: Hola, Tropicana, la más bacana,
1: sí,
6: muy buena.
1: Buenos días. Ay, no me llamen, por favor, hombre, tapahuecos, no llame hasta ahora, hola.
6: Buenos días, reportando sintonía acá y bajo Colenje. Póngame, póngame el vallenato, di que sí, es Nelson Velázquez, gracias, buen día, muy amables.
1: Listo, pues, mi corazón, con mucho gusto, gracias. A ver, el tapahueco, ¿dónde anda el tapahueco? A ver, contame pues, contame, tapahueco.
7: Por sintonía acá en Julumita, que tienen la moneda, yo la recojo.
1: Bueno, Julumita es el tapahueco. Ole, tremenda chamba la que está tapando el tapahueco. Tremendo huecazo el que está tapando hasta ahora el tapahueco. Está en Julumita, ayúdelo, hombre, ayúdelo, ayúdelo. Hola, buenos días.
8: La más bacana, ya en la variante se levantó el...
9: ¿Qué ordena, bebé?
8: El accidente de tránsito, ya hay vía, gracias a Dios.
1: Listo, amigo, gracias por el reporte, buenos días.
6: Buenos días, Tropicana, la más bacana, póngame, póngame, recuérdeme de los de Nelson Velázquez.
1: Nelson Velázquez, listo, con los inquietos del vallenato. Vamos a complacerlos, aquí está Chaney. El conjunto del amor, eso se llama amor de primavera en Tropicana.

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3: En Tropicana son las 10 de la mañana, 45 minutos. 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
3: ¡Feliz cumpleaños para Javier Sierra! Que está ahí en el CBA, en el Centro de Bienestar Animal.
6: Muy especial.
3: Está cuidando a los peluditos, trabajando por los peluditos. ¡Qué bien, hombre, Javier! ¡Dios te bendiga! ¡Feliz cumpleaños!
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3: De parte de Tropicana, tus compañeros de trabajo, gracias por escucharnos. 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
3: De parte de todos tus compañeros de trabajo, tu familia que te quiere muchísimo.
9: Sin las copas.
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0: 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Son las
1: 10 de la mañana 51 en Tropicana.
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1: 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En Tropicana son las 10 de la mañana, 52 minutos.
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19: Son las 11 de la mañana. 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

0: 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En Tropicana son las...
1: En Tropicana, la más bacana, 12:34 minutos en la más bacana Tropicana.
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2: Con mucho gusto en Tropicana, son las 12:35 minutos en Tropicana, la más bacana.
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2: En Tropicana son las 12:43 minutos, 12:43. 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
21: 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Son las...
13: Es la 1:00 p.m. Yo escucho, veo y comparto Tropicana.
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2: 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En Tropicana son las...
3: En Tropicana, 1:30 p.m.
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1: Son las 2 de la tarde. 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
1: Poniéndole siempre buena cara, buena energía al inicio de una nueva jornada, de una nueva tarde, en este caso de este lunes ya 4 de mayo del año 2026. Bienvenidos todos nuestros oyentes a disfrutar de una nueva tarde bacana. ¿Cómo están? ¿Cómo va todo? ¿Qué tal? ¿Cómo se han portado, mis amores? Nos encanta saludarlos a través del 310-370-9815. Listos a camellar, listos a estudiar, listos a descansar o a hacer cualquier actividad que tengan programada, y eso sí, de la mano de Tropicana, la emisora que escuchan, que ven y que comparten. Soy Paola Andrea Jiménez, feliz de estar nuevamente con ustedes y a la espera de sus mensajes, noticas de voz a través del 310-370-9815. 310-370-9815, así de fácil, así de sencillo. O mensajes cortos, por favor, muy puntuales, para que ustedes tengan la oportunidad también de hacer, si es el caso, un servicio social, de entregarnos una información, de compartirnos algún dato importante. Aquí los estamos esperando a través del Tropi WhatsApp de Tropicana. Qué placer saludarlos, deseando siempre lo mejor, con el ánimo arriba y con la bendición de Papito Dios que siempre nos acompaña.
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2: Con mucho gusto, en Tropicana a las 2 de la tarde, 19 minutos, 2 de la tarde, 20, ya cambia el reloj. Algo de lluvia en algunos sectores, por lo menos en el norte, entre las 12 y media, 1 y media, Virgen Santísima del Perpetuo Socorro. Y aguacero tan tenaz. Bueno, la ventaja es que pasa mucho más rápido. Acá está más bien como nubladón. Ustedes nos cuentan cuál es el reporte del clima en su barrio, en el sector. Va a tener muy en cuenta, sobre todo si van en vehículos, si van en moto, en bici. Abracito para todos. A ver, noticas de voz. Bueno, por acá. Bueno, ese dato ya te lo entrego internamente. A ver, ¿qué más está por aquí? Ah, bueno, eliminó la nota de voz. Le dio tutico. Recuerden que tendremos esta tarde de saludos de servicio social, de información como todos los días, sobre todo luego de las 5 de la tarde, donde tendremos el Cómo Atardeció Popayán de Tropicana. Una cosita, un datico importante para compartirles. Yo sé que a través de redes sociales se han encontrado ustedes con una imagen en la cual incluso se comparte un número de NECI por parte de la familia de María Camila Riascos, lastimosamente pues víctima del accidente de la exhibición que ocurrió el día de ayer. Y sus familiares han hecho un comunicado oficial manifestando que en ningún momento están realizando una campaña de recolección de dinero, que no se ha autorizado el uso de cuentas, de números o de plataformas para recibir estos aportes. Cualquier publicación solicitando ayuda económica no es de la familia. ¿Qué es lo que dice la familia de esta muchachona que lastimosamente perdió la vida ayer? Que quienes de pronto de buen corazón están enviando dinero, hombre, no es para una causa referente a María Camila Riascos. Lastimosamente hay gente que no respeta el dolor ajeno y se convierte en estas actividades simplemente en la solución para muchos. Discúlpeme la expresión, pero eso es robar. Eso es robar ante una situación tan dura como la que está sucediendo con la familia de las personas que perdieron la vida. Y estamos compartiéndoles a ustedes el comunicado oficial que ha hecho la familia de María Camila Riascos, manifestando que en ningún momento han solicitado dinero, que se les agradece mucho a las personas que de buen corazón han optado por hacer esa buena obra, pero lastimosamente, pues, creo yo que perdieron la platita. No va para ninguno de los aportes de ellos. Entonces, les compartimos aquí el dato que nos entregan los familiares. Increíble, ¿ah? No respetamos el dolor ajeno. Ténganlo en cuenta también para que ustedes, pues, no compartan esta información. Tengan muy en cuenta también a quién le envían su dinero. Un abrazo para todos. 2 de la tarde, 22 minutos. 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

0: en Tropicana. Son las...
1: Son las 2 de la tarde, 35 minutos, 2:35.
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1: Mensaje que compartimos a través de Tropicana a las 2 de la tarde, 36 minutos. 2:36 minutos. Cositas para contarles. Uno, hay normalidad en la vía panamericana. Pueden viajar hacia la ciudad de Cali para aquellos que nos están preguntando a través del Tropic WhatsApp de Tropicana. Dos, recuerdan que en la mañana nos hablaban de que Urbacer no estaba pasando los 3 días recolectando la basura, no sé qué. Bueno, ellos han hecho un comunicado oficial donde dicen que no hay cambios en la frecuencia de la recolección, que están pasando las 3 veces por semana aquí en la ciudad de Popayán. Si de pronto ya es un caso puntual, pues háganlo saber a la empresa. Que les cuenten realmente qué es lo que está sucediendo, si hay alguna dificultad o no. A propósito de las basuras, que por estos días ha sido un tema bastante álgido, sobre todo porque no se está recogiendo en los mismos horarios por algunos cambios, Urbacer ha manifestado que va a estar constantemente compartiendo en sus redes sociales oficiales, es decir, en el Facebook, que es como que la que más tenemos, la información de en qué lugares estarán en la tarde o en la mañana. Por ejemplo, mire, la última publicación que hicieron el día de hoy, hace alrededor de una hora, manifestaron que a partir de la 1 de la tarde de hoy visitarían La Sombrilla, Carlos I, María Occidente, San José, El Edén, 31 de marzo, El Centro, Santa Elena y Retiro Bajo. Esos son entonces los lugares, los barrios que se visitarán durante esta tarde. Y así van a estar publicando qué lugares y qué barrios visitarán mañana en la mañana. Mañana, por ahí a las 11 de la mañana, 12 del mediodía, ya publicarán cuáles visitarán en la tarde. Parece que lo van a hacer de esa manera para que nos quede un poco más claro la recolección de basuras y no la saquemos antes de que vaya a pasar el vehículo. Pues quienes tienen la posibilidad, pues porque quienes trabajan todo el día, que son la mayor parte de las quejas, los entendemos. Solo les estamos compartiendo esta información para que no se les pase así como por lo alto, para que tengan en cuenta ustedes también en qué momento van a estar haciendo la recolección de las basuras. ¿Está bien? Aquí estaremos pendientes de escucharlos y de buscar información, si es el caso, para poder tenerlos al día en lo que sucede, sobre todo en la recolección de las basuras, que por estos días pues ha estado bastante cambiante y que obviamente le preocupa a muchos de nuestros oyentes. Aquí vamos a estar pendientes. ¿Listo? 310-370-9815, si tienen su mensaje, su saludo, su servicio social. Si quieren hacer alguna consulta, ya les venimos a contar en detalle qué es lo que tienen que hacer para aprovechar esta última semana las quinceañeras que quieren ganarse una de las fiestas.
4: 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En Tropicana son las...
1: En Tropicana, la emisora más bacana, a las 2 de la tarde, 38 minutos, 2:39, cambia el reloj.
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5: Son las 3 de la tarde. 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

0: Sonando en Tropicana a las 3 de la tarde, 13 minutos.
1: ¿Y señoraza?
0: El señoraza sonando en Tropicana, la más bacana, y los saludamos, los escuchamos a esta hora, a través del 310-370-9815, a través de este número, de este contacto. Usted hace su notica de voz, nos consulta, nos pregunta, nos dice, nos cuenta qué es lo que está sucediendo. Hola.
2: El semáforo dañado.
3: Muy buenas tardes, Dios los bendiga. A Tropicana, la más bacana.
0: ¿Más?
3: Para informarles a los hermanos de aquí, de la instancia, dañados de por la mañana.
0: De temprano, sí, señor.
3: Nada, que vienen a solucionar. Están formando unos atranconcitos. Semáforo de la distancia. Gracias, Tropicana, la más bacana.
0: Gracias.
3: Dios los bendiga.
0: Don José, Dios lo bendiga, muchas gracias.
2: ¡El semáforo dañado!
0: Sigue dañado el semáforo de ese sector de la estancia desde muy temprano, como él lo dice. Bueno, no será la tranca de la vida hasta ahora, pero sí se forman por momentos trancas que pueden dificultar el paso de muchos. Muchísimas gracias. Por acá nos preguntan, recolección de basura, Comuna 8, Pandiguando. Vayan a ver en la publicación de Facebook de Urbacer. Ahí está la más reciente publicación donde habla los barrios que van a visitar por lo menos hoy en la tarde, que arrancaron a eso de la 1 de la tarde. De pronto por ahí también les queda más fácil a ustedes estarse informando de lo que está sucediendo. Y por supuesto nosotros también los vamos a compartir. A ver, hoy jornada de la tarde, iniciaron a la 1 de la tarde por La Sombrilla, Carlos I, María Occidente, San José, El Edén, 31 de marzo, Centro Santa Elena y Retiro Bajo. Esos serán los barrios que estarán visitando durante esta tarde. Y en cuanto compartan los barrios que van a visitar en horas de la mañana, pues ojalá sea tiempo y se los alcancemos a compartir aquí. Parece que va a tocar de esa manera, por lo que, pues bueno, las publicaciones que compartimos en la mañana tienen muchísimos barrios. Y lo que decíamos, parece que no están alcanzando a hacer ese recorrido porque son bastantes. Vamos a estar pendientes de lo que ellos nos manifiestan a través de su medio oficial. Si usted tiene Facebook, si su hijo, su nieto, su sobrino, su sobrina tiene Facebook, dígale que busque Urbacer Popayán. Dele seguir a ese Facebook y ahí constantemente están actualizando ellos las publicaciones. De pronto le queda fácil también por ahí estar pendiente de lo que tienen ellos para los próximos días cuando hablamos de recolección de basura. 3 de la tarde, 15, 3:16. 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
1: 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Son las...
2: En Tropicana, 3 de la tarde, 30 minutos.
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0: las 3 de la tarde, 38 minutos. Reporte que nos hacen nuestros oyentes. Hola.
1: Muy buenas tardes, Tropicana la más bacana.
0: Buenas tardes.
1: A reportar semáforos de Campanario totalmente apagados. Hay congestión al momento de atravesar en toda la esquina. Gracias. Tropicana la más bacana.
0: Bueno, nota de voz que Jairo nos había enviado hace algún momento. Muchísimas gracias, mi corazón. ¿Siguen afectados?
2: El semáforo dañado.
0: Semáforo dañado, afectado ahí en el sector de Campanario. Reporte que nos hacen nuestros oyentes. Usted nos cuenta si ya está normal, si sigue afectado, para que la gente tenga mucho cuidado, sobre todo transitar en horas pico. 310-370-9815. Aquí los escuchamos en Tropicana.

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1: 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Paulita, bendecida tarde. Paulita, acaba de pasar por los semáforos de Campanario 3 y 38 y están SN, sin novedad.

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2: Con mucho gusto en Tropicana a las 3 de la tarde, 51 minutos.
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4: 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En Tropicana son las...
5: Son las 4 de la tarde. 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

Recuerden que luego de las 5 de la tarde vendremos a actualizarlos con la información, a contarles noticias, actualizarlos con el resumen también. Si por cualquier motivo, por cualquier situación, no han logrado conectarse y no saben qué otras noticias se han presentado a lo largo del fin de semana y del día de hoy. Estaba chequeando por acá diferentes medios digitales y con lo que sucedió ayer aquí en Popayán en la exhibición de estos vehículos de Monster Truck. Están incluso compartiendo la historia de Sonia Vilma Segura, la persona de 53 años, originaria de Bogotá, que iba conduciendo uno de estos vehículos y que fue pues el momento lastimosamente donde se presentó el accidente. Reconocida en el automovilismo extremo nacional, alrededor de, ¿qué llevamos?, 16 años, casi que inició de forma profesional en el 2010, cuando dejó su trabajo como productora audiovisual para dedicarse al manejo de vehículos de gran tamaño. Aparte de la historia que están comentando de esta mujer, que esperamos pues se recupere pronto también luego del accidente del día de ayer, quiere decir que no, pues es una persona que de pronto estaba empezando, no, tenía experiencia en este tema, pero que lastimosamente fallas aparentemente en el vehículo llevaron a que se presentara este accidente. Ya les venimos a contar diferentes informaciones luego de las 5 de la tarde y estaremos atentos también de poder compartirles a través de nuestras redes sociales diferentes informaciones. Por eso síganos en Facebook, en Instagram, en TikTok, que de hecho todos los días nos conectamos para poder mostrarles a ustedes también diferentes videos que se han convertido en virales. Los esperamos luego de las 5. La información en Tropicana.

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Seguimos con más de La Buena Salsita, perfecta, precisa para este lunes. Muchos ya van terminando su jornada, van de regreso a casa. Como nos encanta acompañarlos también en ese regreso, esperamos que pronto tengan la posibilidad de estar con los suyos, de compartir, ayudarle a hacer las tareas a los chiquitines, darles un abrazo. Es tan importante también que no nos olvidemos del cariño y de las manifestaciones de aprecio, de amor. Es momento también para hacerlo, de hacer esa llamadita que no hemos hecho hace unos buenos días, de escribirle a esa persona para ver cómo está, enviar un mensaje. Ay, no seamos tan ingratos, aprovechemos al máximo que papito Dios nos da una nueva oportunidad, que nos da un nuevo espacio para ello. En lo que usted decide hacer esto, enviar ese mensaje o dar un abrazo, seguimos con la música de Rey Ruiz. Esto se llama Luna Negra en Tropicana 432.

0: colombiana, de ser una, además de ser una mujer muy hermosa, va creciendo de una forma impresionante en las últimas horas. Ha comentado que tendrá nuevas fechas en Colombia a lo largo de este año y que la más cercana, pues así que puede contarnos, es que para el 4, 5 y 6 de diciembre estará en Bogotá, viajando por el mundo Tropitour. Ahí se presentará en el Estadio El Campín. Pueden ser fechas para ustedes que de pronto les agarran ya las vacaciones y quieren darse un vueltón por la capital, por la nevera. A ver a esta hermosa mujer que está hablando de sus conciertos. En El Campín. Conciertos el 5 o 6 de diciembre. Luego del éxito en ventas que tuvo la primera fecha fijada para el 4 del mismo mes. Es decir, pues hay que aprontarse rapidito con el dinerito si queremos ir a ver a Karol G. Que definitivamente sigue creciendo y que hace algunos días les hablábamos, ¿no? Desde 300 mil pesos más o menos, la boleta más económica, y hasta 25 millones 500 de los palcos más cercanos, para que lo tengan en cuenta. Nuevas fechas que ha anunciado Karol G, que tendrá en Colombia 5 y 6 de diciembre, que todavía están habilitados y en el cual van a poder encontrar todavía sus boletas.
1: 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Son las
0: 4 de la tarde, 40 minutos, 4:41, cambia el reloj.
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6: Son las 5 de la tarde. 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

Algo de llovizna en estos sectores, por lo menos acá en Santa Clara. Lloviznita, una brisita. No deja de mojar, así que abríguense muy bien. Vamos a iniciar con la información. Hasta las 7 de la noche iremos en Cómo Atardeció Popayán de Tropicana, contándoles diferentes noticias, escuchándolos si hay un servicio social, si nos quieren contar que está lloviendo duro, hacerle como la alerta a las personas que van a salir de trabajar en este instante, si hay afectaciones en semáforos, trancas, huecos, servicio social. Ya saben que ahí está habilitado el 310-370-9815, contacto a través del cual podemos estar con ustedes a través de Trópica. Bienvenidos, feliz tarde bacana. Qué chévere que estén por acá. Gracias a Cristina, gracias a Jair, gracias a John. Está Camilín también. Bienvenido Jairo, José. Están llegando a la sintonía de Cómo Atardeció Popayán de Tropicana. Recuerden dejar su nota de voz para que podamos escucharnos muy bien y poder ayudarles. Si está en nuestras manos, saben que es así, sencillito, solo a través del Tropi WhatsApp de Tropicana. Les vendremos a contar informaciones. Lastimosamente se habla de 5 veredas, las más afectadas en Caloto, luego de que se dieran intensos combates en

0: Zona rural en las últimas horas. Ya les venimos a contar la información. Refuerzan operativos militares en la vía panamericana con nuevo mando del ejército aquí en el departamento. ¿De qué se trata? Ya les venimos a contar aquí. Estábamos el día de ayer con la información, triste información de ese accidente que quedó luego de la exhibición. E imagínense que en otro lugar del mundo, puntualmente en España, se dio también un atropello múltiple, lastimosamente. Dicen que ya capturaron a la persona, se está hablando de dos fallecidos y de muchas personas que resultaron heridas también. Algo muy similar que se presentó también en otro sector del mundo. Ya les venimos a contar a través de Tropicana. Urbacer, ¿qué ha dicho en cuanto al servicio que está prestando? Dice que no hay cambios en la frecuencia de recolección, que siguen pasando 3 veces por semana en la ciudad de Popayán. Una de las quejas que estaban haciéndonos llegar nuestros oyentes en horas de la mañana. Eso es lo que ellos han compartido a través de sus redes sociales oficiales. ¿Qué quieren saber? ¿Cómo podemos ayudarlos? Hola, bienvenidos.
1: A Pao, feliz tarde. Hola, reportando Carmencita. Full sintonía del barrio Los Hoyos. Con agüita, pero súper bien.
0: Súper, súper bien a Carmencita. Gracias por estar con nosotros, a ella y a toda la familia. Luego de las 8 de la noche tendremos A Que No Me Duermo y hasta la medianoche. Ya hemos escuchado a varios por ahí de aquí de la ciudad de Popayán, también disfrutando de ese programa que se hace desde Tropicana, Bogotá, para todo Colombia. A las 5:17 también, el Gaula en el departamento del Cauca continúa recordando que la línea 147 es para denunciar cualquier hecho. Un canal de atención gratuito, confidencial, las 24 horas del día. Yo no pago, yo denuncio. Es la campaña que hace el Gaula aquí en el departamento del Cauca. Continúa compartiendo información para que no caigan en extorsión carcelaria, falso alquiler de inmuebles, en la extorsión clásica, pues que lastimosamente muchos aquí en Popayán han sido víctimas. Invitan para que no se dejen convencer, para que no compartan imágenes e información importante a través de redes sociales. Y si de pronto tienen alguna duda, háganlo a través de esa línea 147, línea 147, para que puedan ustedes ser asesorados por parte del Gaula aquí en el departamento del Cauca, sea cual sea pues la situación que se esté presentando. Ahí están ellos compartiéndonos también esta información para que la hagamos llegar a nuestros oyentes. Hola.
2: Pero les cuento que Tropicana, la más bacana, y Ortigal lo pasan desde la otra semana, todos están llenos de basura.
0: Llenos de basura en el Ortigal, nos dicen que no ha pasado. Vamos a consultar realmente qué es lo que está sucediendo. En algunos barrios dicen sí, sí recibimos el servicio, en otros lastimosamente dicen pues que no se ha dado como se debería tener ese servicio de recolección de basuras. Gracias a ustedes por escucharnos, aquí estamos en Cómo Atardeció Popayán de Tropicana.
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0: Dominicana. Son las
1: 5:31.
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1: La información a través de Tropicana a las 5:32. Saludando a quienes van llegando a la sintonía de Tropicana en cómo atardeció Popayán a esta hora. Mucha atención, les contamos. Comunidades indígenas denunciaron que tropas del ejército y las disidencias se enfrentaron por varias horas cerca de por lo menos 5 veredas en el municipio de Caloto. Los intensos combates que se dieron en las últimas horas y que dejaron en temor y zozobra en por lo menos 5 veredas del norte del Cauca a sus comunidades. De acuerdo con la Asociación de Cabildos Indígenas del Norte del Cauca, ASIN, las confrontaciones tuvieron lugar en las veredas Fince, Loma Pelada, Arrayán, Miraflores, del resguardo de huellas en el municipio de Caloto. Comillas. El sobrevuelo de aeronaves artilladas y la presencia de actores armados cerca de los territorios ancestrales incrementó el temor de la población. Cierro comillas. Se ha manifestado por parte del coordinador de área de derechos humanos del CRIC que este tipo de acciones, que suelen ser constantes, afectan lógicamente la armonía y la cotidianidad de los pueblos originarios. El ejército asume el control de la seguridad en la vía panamericana en el departamento del Cauca. Una estrategia, dice la gobernación del departamento del Cauca, para garantizar la movilidad y protección de los usuarios de este corredor. Con este objeto de fortalecer la seguridad y garantizar la movilidad en uno de los corredores más importantes del suroccidente del país, autoridades del departamento del Cauca acompañaron la transmisión de mando del Grupo Liviano de Caballería número 8 del Ejército Nacional, unidad que tendrá a su cargo la protección de la vía panamericana. Durante el acto asumió oficialmente la responsabilidad el teniente coronel Manuel Forero, de liderar operaciones enfocadas exclusivamente en la seguridad de este eje vial estratégico clave para la conectividad, el comercio y la movilidad en el departamento. De hecho, también estamos encontrándonos a través de las redes sociales. De pronto ustedes ya lo vieron también, el video de dron de la actividad que realizaron hoy en horas de la mañana, luego de que se hablara que en una alcantarilla, uno de los puntos en la Agustina, se había dejado un cilindro abandonado y quienes compartían la nota de voz y los videos decían que incluso se veía cordón detonante. Se está compartiendo este video mostrando cómo fue la intervención del ejército en la zona del nuevo peaje de Santander de Quilichao, ahí donde se neutralizaron artefactos. De esta información ya les cuento en un instante.
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0: este gran artista, recordando esta canción, Mi Libertad, Frankie Ruiz. Positivo siempre, a las 5 de la tarde, 42 minutos, 5:42, los escuchamos, los saludamos, ¿dónde andan? 310-370-9815, recuerden que seguimos entregando el enlace para que nuestras niñas, nuestras quinceañeras, puedan participar por la entrega de una de las 5 fiestas. Serán 5 fiestas, 5 quinceañeras, las ganadoras, cada una recibirá lo mismo. Lo único que se tienen que preocupar las quinceañeras es por tener a sus 5 invitados y nada, disponerse a gozar. Quienes ganen van a recibir todo, todo, todo. Eso será una fiesta espectacular. Si tienen alguna consulta, alguna duda de la fiesta que vamos a entregar para quinceañeras con Protegemos y Tropicana, la más bacana, háganla ahora. Pregunte, pregunte a través del 310-370-9815 y no se quede sin oportunidad de participar, porque les recuerdo que solo hasta este sábado es la convocatoria. Quiere decir que solamente hasta el sábado puedes llenar la información, así como los datos, ya si se le pasa de ahí. Ya mi corazón lindo no podrá hacer nada. Puede ser su hermana, su hija, su ahijada, la vecina, la compañerita, la personita que lastimosamente no le han podido celebrar los 15 años o que no se los van a celebrar, todavía no los cumple en junio, en julio, pueden participar. Eso será una fiesta espectacular. Hola, Denis, ¿qué más? Bienvenida.
1: Tropicana, la más bacana. Buenas tardes, Paulita. ¿Cómo está? ¿Cómo va? Con mucho frío, mucho frío.
0: Sí.
1: Paulita, acá en Lomas de Granada tampoco no ha pasado la basura y hay demasiada basura.
0: Claro, obvio.
1: Tropicana, la más bacana.
0: Vale, mi reina.
1: Que tengan una excelente tarde. Feliz
0: lo
1: noche.
0: Lo mismo.
1: Gracias, Paulita.
0: Un abrazo, mi Denisita. Abrígate muy bien porque sí está haciendo frío. Ahorita me asomé a la ventana y ya por ahí estaba empezando a estornudar. Ay, no, qué horrible, ¿no? No, cero. Abrigarse muy bien. Gracias por la información. Lo que nos decía el oyente, por ahí en el Ortigal no se ha recogido. Ahora Denis nos dice que en Lomas de Granada tampoco. A tener paciencia, mis amores. A ver, ¿quién más está por aquí? Más información sobre los 15 años. ¿Tienes algo puntual que quieras conocer? ¿Tienes una pregunta en particular que quieras hacernos? Hazla a través del Tropi WhatsApp de Tropicana. Si quieres el enlace, nosotros te lo enviamos. Ahí puedes conocer cuáles son los datos que se piden. Ahí está el espacio para poder cargar el videito que tiene que hacer la nena. Y ya nada, después del domingo conoceremos 10 semifinalistas y de ahí saldrán las 5 ganadoras. Con Tropicana y Protegemos.

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1: Tristemente tuvimos nuevamente un fin de semana lamentable para Popayán y el departamento del Cauca. Algunas informaciones de pronto las escucharon en la mañana, otras se dieron luego de las 10 de la mañana. Por eso les hacemos en Tropicana, en Cómo Atardeció Popayán, un resumen de las noticias más importantes de hoy. Combates entre tropas del ejército y la estructura de Agoberto Ramos de las disidencias de las FARC en el norte sembraron temor y zozobra en habitantes de por lo menos 5 veredas que tuvieron que resguardarse para salvar sus vidas. Por la extracción ilícita de oro bajo distintas modalidades, 11 personas fueron capturadas en flagrancia en el norte del Cauca. Las afectaciones al medio ambiente son irreparables. Cilindros bomba, detonadores y trampas mortales entre el arsenal que el Ejército Nacional incautó a las disidencias de las FARC. Este hecho se dio en el Tambo Cauca. Desde Popayán, el candidato a la presidencia, Abelardo de la Espriella, denunció que desmontó su viaje en Santander de Quilichao en el marco de su visita a las regiones por cuestiones de seguridad. En la Tebaida Quindío, la Policía Nacional capturó a 21 personas y rescató a 12 menores de edad que eran víctimas de reclutamiento ilícito por parte de las estructuras criminales del cartel de alias Mordisco. Tragedia en Popayán, en evento de Monster Truck. Se registran 3 personas fallecidas, varios heridos, un vehículo gigante tipo Monster se salió de control y atropelló a varios de los asistentes. Otras 2 personas perdieron la vida en un accidente de tránsito sobre la vía panamericana entre Popayán y Timbío, mientras que otras 4 personas murieron, incluida una mujer, en hechos de violencia. Las autoridades avanzan en las investigaciones para esclarecer los hechos que se dieron en el barrio Santo Domingo, en la ciudad de Popayán. Un procedimiento policial terminó en una situación de tensión entre uniformados y un grupo de ciudadanos. De luto el sector estudiantil en Popayán. María Camila Fierro Riascos, estudiante de Administración de Empresas de la institución universitaria Colegio Mayor del Cauca. Luna Saray Foro Hurtado, del Colegio Nuestra Señora de Belén. Y Helen Mariana Velarde Muñoz, de la Comunidad Educativa Franciscana, las víctimas del trágico accidente en el Boulevard Rose.

Dos presuntos integrantes de Gabor Carlos Patiño fueron capturados en zona rural de Popayán, señalados de ser especialistas en explosivos, alias Joan y alias Santiago. Tras la situación registrada en la mañana de hoy en La Agustina, corredor Cali-Popayán, autoridades confirmaron que el artefacto fue detonado de manera controlada y se dio apertura total a la vía.

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1: Les juntamos. Dos presuntos integrantes del Gabor Carlos Patiño fueron capturados en Popayán, señalados de ser especialistas en explosivos. Un juez les dictó medida de aseguramiento en centro carcelario por delitos como terrorismo y homicidio agravado. Los detenidos, alias Joan, alias Santiago, capturados en Cajete. Según las autoridades, llevaban varios años en la organización luego de haber sido reclutados siendo menores de edad. Luego de la situación registrada en la mañana de hoy en el sector de La Agustina, corredor Cali-Popayán, autoridades confirmaron que el artefacto fue detonado de manera controlada y se dio apertura total a la vía. Luego del procedimiento realizado con personal especializado, se inició la habilitación de tránsito, aunque se recomienda a los conductores movilizarse con precaución y atender las indicaciones en el sector. Bomba, detonadores, trampas mortales entre el arsenal que el Ejército Nacional incautó a las disidencias de las FARC en el Tambo. Más información con Richard Vidal desde Caracol Radio.
2: Se trata de una gran fábrica artesanal ubicada en el corregimiento de La Emboscada, donde se procesaban explosivos de alto poder para este grupo armado ilegal. En el lugar, las autoridades hallaron tres cilindros bomba de 50 kilogramos cada uno, 55 dispositivos tipo betún, 20 recipientes plásticos cargados, 600 metros de cable dúplex y 26 detonadores. Según inteligencia militar, este arsenal sería empleado para atacar de manera indiscriminada a la fuerza pública y a las comunidades en el estratégico cañón del Micay. El comandante de la Fuerza de Despliegue Rápido número 4, coronel José María Garzón.
3: Sumado a estos esfuerzos, hemos logrado bloquear motocicletas cargadas con explosivos, bolsos acondicionados con explosivos. Y este resultado los debilita porque les afectamos su capacidad para construir nuevos artefactos.
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0: Tropicana, son las...
1: En Tropicana, 6:30 p.m.
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Momento para hacer servicio social a través de Cómo Atardeció Popayán de Tropicana. Tenemos aquí en nuestro estudio la cédula de Viviana Paola Troches Burbano. Cédula de Viviana Paola Troches Burbano. Puedes acercarte de lunes a viernes de 8 a 12 o 2 a 4 de la tarde aquí en nuestro estudio en la calle Novena Norte 9N31, barrio Santa Clara, con un documento referente. Personalmente, para entregarte tu cédula, Viviana Paola Troches Burbano, aquí tenemos tu documento. Vamos a seguir con más de la música. Como siempre, les tenemos la reflexión, algo de alabanza, y terminaremos con A Que No Me Duermo, que les recuerdo es luego de las 8 de la noche. Ya hemos escuchado a muchos de nuestros oyentes participar también en la conexión a nivel nacional de los temas, diferentes temas que se hablan en la noche hasta las 12, que es A Que No Me Duermo. Entonces, espero que se lo disfruten esta noche también. Y nosotros tendremos la cita de mañana, como siempre, a las 6 de la mañana. Pásenla rico, cuídense mucho. Chao, chao.

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2: Hola, espero que estés súper bien. Nadie enciende una lámpara y luego la esconde o la pone debajo de la canasta. En cambio, una lámpara, ¿dónde colocas tú una lámpara? ¿Dónde colocas tú un bombillo? Se coloca en el lugar alto, donde todos los que entren a la casa puedan ver su luz. Muy bien, y es así como el Señor hoy nos está hablando. Aquellos que tienen su vida poco iluminada, que saben que ha venido dificultades y que esto lo ha hecho que su vida se les convierta en una neta oscuridad. No tienen claridad. Mire, es que todo tiene sentido. Si solo te digo, es que no tienen claridad. Lo que quiere decir es que aunque los veas caminando, aunque los veas sonriendo, aunque veas que se tomen fotografía, la suban a las redes sociales, aunque caminen contigo, nadie sabe lo que hay en sus mentes. Y lo más posible es que muchos de los que hoy caminas, con los que tú andes, o de pronto tú, no haya sino oscuridad. No sepas hacia dónde caminar, porque cuando estamos experimentando neta oscuridad, solamente colocamos las manos hacia el frente para no chocarnos, pero no sabemos hacia dónde vamos. Y si de repente tú eres el que tiene esa luz, una luz, y que sabes que muchos necesitan ser iluminados, sencillo. Lo que hay que hacer es que hay que colocarla en la parte más alta que podamos ponerla, y así esto alumbrará a muchos. Eso es lo que estaba diciendo en el libro de Lucas, el Rey de Reyes y Señor de Señores, en el capítulo 12. Nadie enciende una lámpara y luego la esconde y la pone pues debajo de una canasta, debajo de una mesa. Por lo contrario, una lámpara se coloca en un lugar donde todos puedan verla. Tu ojo es como una lámpara que da luz a tu cuerpo. Cuando tu ojo está sano, todo tu cuerpo está lleno de luz. Pero cuando tu ojo está enfermo, tu cuerpo está lleno de oscuridad. Asegúrate de que la luz que crees, que tú confías y que crees tener, no sea en realidad la oscuridad. Si estás lleno de luz, si estás lleno de luz, sin rincones oscuros, entonces toda tu vida será radiante, como si un reflector te llenara con su luz. Como cuando buscas acercarte a aquellas personas que tú dices, es que esta persona me da alegría solamente escucharlo, me inspira solamente verlo, cómo actúa, lo que hace. Y no es nada diferente a lo que yo podría hacer. No es nada extraño. Es solo que su luz no se apaga. Claro, y si empiezas a hablar con esas personas, son personas que están pegaditas al rey. Pegaditas al Rey de Reyes y Señor de Señores, y lo buscan, y su luz es encendida, como cuando tenés un carbón en medio de muchos carbones, está encendido, los demás están oscuros, los demás están opacos, los demás seguramente están fríos, pero hay un carbón que se encendió, y ese empieza poco a poco a encender los otros. Cuando te asomas, ves un pedacito de un carbón que se está encendiendo. Y al voltear y mirar otra vez, miras a otro y se van encendiendo. Y cuando vas a ver, los carbones están encendidos. Es así como el Señor quiere que estemos encendidos, porque Él es la luz. Una luz que se enciende una y enciende la otra, como una llama. Cuando vamos viendo los corredores y que se la pasan de un lado al otro, sencillo, es una llama que se enciende y tú permites que se encienda otro. Es el momento de no solamente colocar tu luz en alto, tú que eres la luz, no, es el momento de brillar para que otros brillen. no solamente piensa en tu futuro, en las cosas tuyas, piensa en cómo enciendes a otros ahora que vas encendiéndote poco a poco. Ayuda a que otros sean encendidos, ayuda a que otros tengan esa esperanza de que su vida, que está oscura, tengan la oportunidad, tengan la fe, tengan la convicción de que se van encendiendo, de que se van iluminando, de que van prendiéndose, de que va pasando algo. Y las oscuridades, cuando vengan a sus vidas, te lo aseguro que estarán tan encendidos, tan llenos de luz, que va a ser especial lo que va a ocurrir. La luz es Cristo. Él es la luz del mundo. Él es la luz que alumbra. Él es la luz que está sobre toda oscuridad. Él es la luz que, sin importar, enciende lo que tiene que encender. Enciende al más oscuro de los oscuros y les da la oportunidad de que puedan avanzar y no se queden ahí. Enciende una luz y déjala brillar. Es la luz de Jesús que brilla por todo lugar. No la debes esconder ante tanta necesidad, ante tanta gente que necesita ser iluminada. Enciende esa luz en la oscuridad que es Jesús y no la dejes apagar. Solamente quiero decirte hoy es Jesús, te está diciendo el Señor, enciende mi luz que soy yo, habla de mí, invoca mi nombre, coloca mis palabras en tu boca y eso iluminará. Lee la palabra de Dios, lee los evangelios, lee los salmos, los proverbios, lee el libro de Juan, de Mateo, de Lucas, lee la palabra de Dios. Y eso que está ahí, que te toca el corazón, eso que sabes que es para ti, sencillamente abre tu corazón, así como abres hoy tu Biblia y abre tu corazón y deja que eso encienda esa luz que es, la encienda en tu corazón y vas a ver cómo las oscuridades van a ir menguando, se van a ir yendo, porque la luz de Cristo, no hay oscuridad que pueda apagarla. Te bendigo en el poderoso nombre de Cristo Jesús. Declaro que estás encendiéndote y vas a encender a otros y que la vida va a ser diferente. Que la vida la vas a ver con un color diferente. Te bendigo en el poderoso nombre de Cristo Jesús. Gracias, Señor. Porque a partir de hoy nunca más te volveremos a decir lo grande que es el problema. Más bien le diremos a ese problema lo grande que es Dios. El Dios que enciende mucho más fuerte que una luz. Nunca se extingue, nunca se apaga. Yo soy Robinson Crusoe y esto es Tropicana, hoy, mañana y siempre, en el poderoso nombre de Cristo Jesús. Amén y amén.

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11: 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En Tropicana son las...
4: Son las 7 de la noche. 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